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Son las 7 en punto en todo el país. Comenzamos a ganar este día juntos aquí en nuestro gran día en Aspen. Con una temperatura de 21 grados, con 56% de humedad en el ambiente, con vientos del sureste a 9 kilómetros por hora, así comenzamos nuestro

otro camino esta mañana. En un viernes cálido en el que podríamos ya tener lluvias dispersas a lo largo de este viernes, una máxima de 26 grados por la tarde. Por la mañana llegaríamos a 24, por la tarde 26 de máxima y por la noche bajaría a 23 grados. Tiempo cálido, cielo mayormente nublado con vientos del noreste, con posibilidad de lluvias dispersas este viernes. Mañana una mínima de 22, máxima de 25, para mañana anuncian lluvias directamente. Y para el domingo, algunas lluvias leves y dispersas temprano, luego mejorando, la mínima de 21, la máxima de 34 grados. Comenzamos juntos nuestro gran día en Aspen. Empezamos juntos un lindo fin de semana en este viernes 18 de septiembre. Un abrazo muy grande a nuestros oyentes que van rumbo al trabajo. Un abrazo muy grande también a los chicos que van al colegio. Y tiene que haber actividades normales ya en todas las escuelas y colegios públicos, porque los maestros desactivaron la movilización que habían comenzado ayer. Un abrazo grande a quienes van al cole, a la guardia, a la facultad, al trabajo, en esta mañana de septiembre. ¿Sí? ¿Cómo empezamos? ¿Con qué idea empezamos? ¿Con qué frase empezamos? Esta frase me gustó. Me gustó porque además viene de un hombre que hizo algo en la historia que es muy importante. ¿Qué decía él? Que el mundo le pertenece a los optimistas, porque los pesimistas son solamente espectadores. El mundo pertenece a los optimistas y los pesimistas son solamente espectadores que se pasan quejándose de todo. ¿Quién dijo esto? Dwight Eisenhower, un general estadounidense que comandó el desembarco del día D, que empezó a ponerle fin a la Segunda Guerra Mundial y que luego fue presidente de los Estados Unidos, Eisenhower. Así es. Hace poco vimos una película, se llama Pressure, con Brendan Fraser, que habla precisamente de la decisión que tuvo que tomar y del papel muy importante que tuvieron dos meteorólogos en ese debate y en esa decisión. Para ver también la película con Brendan Fraser, estuvo en los cines, Pressure. Bueno, Eisenhower, el protagonista por ahí, por ese lado empezamos. El mundo le pertenece a los optimistas, los pesimistas son solamente espectadores de la vida que se quejan. Interesante para discutir un poquito. La musicalización de todas las mañanas a cargo de Víctor González, el Pomber Rock. Te saluda Guillermo Domaniski. Vamos juntos hasta las 9 de la mañana, recordándote siempre que nuestro número de contacto es el número personal de Aspen, el 0975-102-107. Pero ya estábamos hablando de que se desactivó la movilización docente que habían comenzado ayer. Los gremios decidieron desactivar la medida. El ministro habló incluso de ver la legalidad de la huelga o de la movilización que se había llevado adelante ayer. Los docentes dicen que van a trasladar esta presión al Congreso, buscando ese reajuste y otras reivindicaciones presupuestarias, porque hasta ahora la propuesta es del 5% para el próximo año y los docentes que se movilizaron ayer piden el 8%. Pero además hay otras reivindicaciones de presupuesto para el área de salud. Hablando de movilizaciones, hoy va a haber una movilización de kinesiólogos y fisioterapeutas que están en un sindicato nacional, que están pidiendo ellos que todos trabajen 20 horas semanales, porque actualmente hay muchos que cumplen 36 horas semanales. Quieren que todos trabajen, que todos tengan la misma carga horaria. Ocurre que hay algunos que fueron beneficiados y otros que están cumpliendo una carga extendida. Esto significa más presupuesto para la salud, si es que se va a reemplazar a los kinesiólogos y fisioterapeutas que hoy están trabajando 36 horas y si pasan a trabajar 20. O sea, 16 hay que cubrirla con gente, con presupuesto. A partir de las 10 de la mañana va a ser la movilización frente al Ministerio de Salud, una de las movilizaciones que va a asumir Isaías Fretes. Hablando de Fretes, ayer insistió en que hicieron ellos un trabajo cuando él estaba al frente del IPS de una evaluación de las propiedades, las estancias que tiene el IPS. Ustedes saben que el IPS es la mayor inmobiliaria del país por la cantidad de propiedades que tiene el Instituto de Previsión Social y las mal alquila, las mal administra. Bueno, hay un trabajo con muchas irregularidades, decía Fretes, que espera que Derlis León, el nuevo presidente del IPS, profundice y avance sobre eso. Fue bastante explícito Fretes al hablar de esto. Hablamos también de lo que pasó en Brasil. Un colectivo paraguayo tuvo un accidente, 64 paraguayos estaban viajando, iban a Camboriú, tuvo una falla mecánica en el descenso de la serranía, chocó de frente contra la parte trasera de un camión de carga. No hay heridos

importantes, pero sí hubo un susto grande de los ocupantes de este vehículo. Se produjo esto en rutas brasileñas, ¿verdad? Y generó naturalmente toda la movilización de los familiares, la preocupación. Por suerte, digamos, fue un accidente que en el que no hubo ni fallecidos, ni heridos, ni de consideración. Esto fue entonces en una ruta en la zona situada en el estado de Paraná. El estado de Paraná, alumnos de segundo año que iban del colegio San Pedro, que iban a Camboriú. Esto chocó, el colectivo de ellos chocó contra un camión de carga que transportaba botellas de vidrio. En deportes, hoy empieza una nueva fecha del campeonato, pero vamos a empezar con la gran victoria paraguaya ayer ante Argentina. Linda victoria de los chicos del fútbol masculino en los Juegos Odesur. Recibimos un gol, eso no importó, remontamos el partido, terminamos ganando 2-1. Buena victoria entonces de la selección paraguaya. Y ayer, por ejemplo, las chicas del vóley de playa femenino se quedaron también con la medalla de plata, otra medalla para Paraguay en estos Juegos Suramericanos. Así que vamos a repasar seguramente el medallero enseguida y las disciplinas. Hoy empieza la fecha 11 del clausura, dos partidos a las 4 de la tarde, Trinidense y Guaraní, 4 de la tarde. Trinidense y Guaraní, y a las 6:30 Nacional y el escolta, que es el 2 de mayo, 18:30 Nacional ante el 2 de mayo, entonces el otro partido hoy. Y hoy tenemos Copa Davis, ¿sí? La Copa Davis, que va a enfrentar a nuestros dos tenistas, ¿sí? A Hernando Escurra, que es el número 2 de Paraguay, con el número 1 de Perú, en Lima, en la Copa Davis, a partir de las 6 de la tarde, en la ciudad de Lima. Y después Dani Vallejo va a jugar contra Juan Pablo Varillas. Dani Vallejo, que es nuestra carta más fuerte. Y la Copa Davis termina mañana con el partido de dobles y, si son necesarios, otros dos partidos en singles. Ahora ya dura 2 días nomás la Copa Davis. ¿Se acuerdan que anteriormente empezaba el viernes y terminaba el domingo? Pero lo hicieron por el desgaste que sufren los tenistas. De hecho, recortaron la cantidad de sets. Antes era el mejor de 5 sets, ahora el mejor de 3 sets cada partido. Entonces, lo que hicieron es comprimir todo para que, dijeron, sea más atractivo, porque a veces también los partidos del domingo ya eran de mero cumplimiento. Cuando un equipo se ponía 3-0 en el sábado, ya los dos partidos del domingo eran de mero trámite. Bueno, tenemos Copa Davis, sí, para intentar ir al Grupo Mundial 1 de la Copa Davis, a ver si podemos ascender, pero la parada es muy difícil ante el muy buen equipo peruano. Así estamos, ¿sí? Y se definieron también las semifinales de la Sudamericana y la Libertadores. Rápidamente, en la Libertadores, Estudiantes y Flamengo. Ayer Flamengo empató 1-1 en el Maracaná ante el Independiente del Valle, en el que jugó Hugo Quintana. Jugó bien nuestro compatriota, pero no le alcanzó al equipo de Ecuador porque había perdido 2-0 en su país, en Ecuador. Así que Flamengo pasó, jugará con Estudiantes y Palmeiras con Fluminense en la otra semifinal. 3 brasileños en la semifinal, en las semifinales, uno de ellos como mínimo va a ir a la final entonces de la Libertadores. Y un equipo argentino que es Estudiantes de La Plata. Y en la Sudamericana, City Torque, Montevideo City Torque, le ganó 3-0 a Cienciano, remontó, había perdido 2-0 en Perú. Y de ese modo se metió a la semifinal ante el Atlético Mineiro. En la otra semifinal, Boca y Vasco da Gama. 2 brasileños, 1 argentino, 1 uruguayo en las semifinales de la Sudamericana. 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Así empezamos este 18 de septiembre, buen fin de semana y buena música la que vamos a tener. Claro que sí, como todas las mañanas. Hoy recordando a un gran compositor, un hombre que hizo muchas de las canciones de este grupo de rock progresivo llamado Kansas. Él es

Kerry Livgren. Él cumple 77 años y lo recordamos, claro, la compuso y va a estar aquí, hace rato no sonaba. Kansas, Dust in the Wind. Así empezamos.

0: Qué linda canción para disfrutar de la vida, para valorar cada momento, cada minuto vivido. Qué linda letra. All we are is dust in the wind. Todo lo que somos es polvo en el viento. Y hay una parte en la que habla de que el dinero no te va a... No puede comprar el tiempo. El dinero sí te puede ayudar, pero no te va a comprar el tiempo. Hay que vivir. Hay que vivir. Y a ver, hay otra parte en la que hablan de que solamente lo que dura eternamente son la tierra y el cielo. But the earth and sky, dice. Solamente la tierra y el cielo duran eternamente. Nada es para siempre. Qué hermosa canción realmente para disfrutar la vida, cada segundo vivido. Kerry Livgren en la composición, uno de los fundadores y principales compositores del grupo de rock progresivo Kansas. Hermosa canción, Dust in the Wind, con Livgren aquí, figura, genio y figura. Y con, ustedes saben, un violín que aparece ahí que nos transmite mucha paz, mucha calma también. En este viernes 18 de septiembre, así empezamos, cuando son las 7:15 en todo el país.
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0: Condenaron a 8 policías apenas que van de 7 a 12 años de cárcel por el homicidio de una pareja durante un operativo en noviembre de 2022. A 12 años de pena privativa de libertad fueron condenados 2 agentes que prestaban servicios en el Departamento de Investigación de Delitos de Alto Paraná, y a 7 años de prisión fueron condenados 6 integrantes del Grupo Especial de Operaciones Geo de la Policía Nacional.

0: Y es noticia en el mundo, el petróleo está cerrando con una leve baja de la cotización internacional ante la previsión del mercado de que Arabia Saudita tiene que mejorar su ritmo de exportaciones pese a los ataques hutíes contra sus infraestructuras. La información según la cual el oleoducto este oeste de Arabia Saudita podría recuperar aproximadamente la mitad de su capacidad en unos días ya hizo bajar los precios del petróleo desde el pasado miércoles.
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0: Pet Sematary, Ramones.

Sonido punk esta mañana también. Pet Sematary, Ramones, para recordar a D.D. Ramón, al compositor también de esta canción, bajista del grupo en su momento. Hoy hubiese cumplido 75 años, pero nos dejó, ustedes saben, hace un cuarto de siglo. Así que está aquí también presente, con su bajo, con su composición. El hombre que también le ponía su voz a algunas canciones de este grupo de punk. D.D. Ramón. En el recuerdo, entonces, un excelente pretexto para escuchar este clásico del punk. Pet Sematary, canción de 1989, de un disco llamado Brain Drain. Así vamos, sí, es parte de la banda sonora de la película Cementerio de Mascotas. Así estamos esta mañana, ¿sí? Empezamos con Kansas, seguimos con los Ramones. Un abrazo a nuestros oyentes, la cantidad de nuestros oyentes reportando.

Entonces ya temprano, y le buen día, último día de la semana, dice. Quisiera meter agenda en el tema de Dirty Laundry de Don Henley, dice el chico de Flame. Me gusta cuando se ponen esos motes. Último día de la semana, el último día de la semana, el domingo, ¿verdad? Pero último día laboral para muchos, ¿verdad? Sí, para quienes tienen el gusto de no trabajar un sábado o el domingo, por ejemplo. Ya esta vez llegué bien al laburo, aunque no podré escucharte por la naturaleza de mi trabajo. ¿Cuál es la naturaleza? Si estás allí todavía, Gus, contanos un poco. ¿Estás en dónde? ¿Te metes en un búnker, en un submarino? Juan Stumpf, un abrazo desde temprano. El mate y el tráfico también presentes. Un saludo a Patti, que te escucha todas las mañanas. Patti Miranda, que nos guarde pan queso, dice Juan. Excelente. Y hagan llegar algo también aquí. Aquí está el Pomber, por ejemplo, con su agua mineral. Hoy está con agua mineral, impresionante. Te saluda el cangrejo desde la República de Luque, empezando el laboro. ¿Qué tal para la agenda? Los Stones, dice Rainbow. Un abrazo, cangrejo. Qué hermosa manera de arrancar el día con mi tema favorito, Dust in the Wind. Feliz viernes. Guille dice Lizzie. Un abrazo, un beso grande, Lizzie. Y buen viernes, buen fin de semana, ¿eh? Es día de los amigos de truco, picadas, risas y buena música retro, sin olvidar las famosas frías. Y para la agenda quisiera pedir Keep Your Hands to Yourself. Saludos, mete agenda Carlitos también temprano. Que muchos oyentes, gracias muchachos, un abrazo. 0975-102-107 en nuestra vía de contacto bien personal. Gracias Rachel, gracias Carlos desde España también. Estoy en Madrid, dice Jorge, haciendo tortillas estilo Paraguay en casa. Estoy trabajando solo en la tarde. Saludos, buen fin de semana. Contanos qué haces allí, Jorge, un abrazo y gracias por reportarte desde Madrid. Hay 5 horas de diferencia, estarán por almorzar. Bueno, se almuerza un poquito más tarde, ahí a las 2 más o menos, pero estamos pasando el mediodía entonces en España también con ustedes. 7:22 en Paraguay, 12:22 en Madrid, y la música nos sigue acompañando porque este disco marcó un punto de inflexión en este grupo que es calificado como de rock progresivo también, aunque después a partir de este álbum empezó a experimentar con sonidos más pop y más rock también. El álbum se llama Abacab, lanzado hace 45 años. Claro que hablamos del grupo Genesis, por eso escuchamos esta canción que le da título al disco, Los Genesis, sonando también esta mañana con Abacab.

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8: 7 de la mañana con 33 minutos. Juntos vamos haciendo este gran día que compartimos en Aspen. Hay gente a la que le gusta este tiempo, ¿sí? Estaba viendo algunos de nuestros oyentes, nos dice Adolfo, por ejemplo, no me toquen este tiempo. No me toquen, ¿sí? Quiere meter agenda con Golden Brown de los Stranglers, porfa. A mí me gusta el día un poquito más soleado, 25 grados, tiempo ideal para hacer algo al aire libre, ¿sí? Pero hay gente a la que le encanta, por ejemplo, el tiempo, el cielo nublado, el tiempo así un poco más gris, más fresco. Para la agenda sí podría ser Bette Midler, Do You Wanna Dance, gran cantante, una gran voz. También dice Ana Raquel, que mete agenda esta mañana. Eviten en lo posible Santa Teresa, tráfico está colapsado. ¿A qué altura? ¿Sí? Al llegar allí a Mariscal López o en su intersección con Calle Última. Contanos, Fata, por dónde andas. Pero ella dice que evitemos la zona de Santa Teresa. Gracias, Cari, también desde Luque. Empezamos a hacer plataforma con la mejor música. Bueno, un abrazo a nuestras conductoras, ¿eh? Un abrazo a nuestras conductoras también que trabajan con Bolt, con Uber, con Move. Que hay mujeres choferes de colectivos también. Hay mujeres manejando algunos colectivos. Así que un abrazo a las conductoras esta mañana, 7:35 en el país.
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8: 20.8 grados de temperatura, 60% de humedad y vientos del este soplando a 13 kilómetros por hora. Esta mañana llegaríamos a 24 grados, por la tarde en la máxima de 26 y por la noche bajaría a 23 grados. Tiempo cálido, cielo mayormente nublado con vientos del noreste luego variables, con pronóstico de lluvias dispersas a lo largo del día.
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8: Hungry Like the Wolf, Duran Duran.

Hungry Like the Wolf, hambriento como un lobo, ¿sí? Y eso tiene que ver con, no con un desayuno precisamente, sino que tiene que ver con la lujuria expresada en esta canción de Duran Duran. En el caso nuestro, sí, estamos buscando un buen desayuno. ¿Qué desayunan ustedes? Es la pregunta a nuestros oyentes también. ¿Son de desayunar livianito, ligero, o son de preparar un buen desayuno y a partir de ahí, como suelen decir, construir con la mejor comida del día y aprovechar toda esa comida para sobrellevar la mañana, por ejemplo? Para mí, si ahora me dicen cuál podría ser un buen desayuno, ¿qué podría ser? Unos huevos revueltos, café negro, sin azúcar como corresponde, y puede ser un vellú. Puede ser un vellú para acompañar, ¿verdad? Bien. Y si es un vellú con mezcla de quesos, mejor todavía. Qué bien viene eso, ¿eh? Un café sin azúcar, un espresso o un ristretto, mejor aún. Un poquito de huevos revueltos y un vellú de cuatro quesos, puede ser. O algo tradicional. ¿Qué desayunan ustedes? ¿O son también de tomarse algo así muy bebido rápidamente, ¿verdad?, al vuelo y empezar la jornada? Dicen algunos, aunque uno ve de todo, realmente hoy en las redes sociales hay gente, y son, otra vez, son nutricionistas. Hay nutricionistas que te dicen, es la mejor comida del día y es la que se aprovecha íntegramente y viene muy bien. Y hay otros que te dicen, no, el ayuno intermitente es fantástico porque

te permite estar lúcido y tiene también sus pros. Entonces ya no entiende. Hay otra gente que te dice, no, en realidad la mejor comida se aprovecha más tarde, depende mucho de tu biorritmo y es el almuerzo. Encontrás absolutamente de todo hoy, ¿verdad? Lo que querés encontrar, lo encontrás en redes y que se acomode perfectamente a tus deseos. Una empanada, un combo, dice. Y después ya un tereré, un combo. ¿Cómo vendría el combo? Un abrazo, qué excelente el arranque del programa. Gracias, Francis. Siempre los escucho. Si puedes pasar, Billy Idol, dice el Rebel Yell. Un abrazo, gracias, Francis. Que haya un poco de mbejú en el queso, absolutamente de acuerdo. Que haya un poquito de mbejú y sobre todo si es queso azul o queso Roquefort, como lo conocemos, ¿verdad? Y abundante. Lo mismo con el arroz queso, que sea queso arroz. Un poquito de arroz en el queso. Un licuado de banana desayuné. Eso está excelente, ¿eh? Con leche y maní cubí, mamita. A trabajar entonces, Lucho, a quemar todo lo que hay que quemar, ¿eh? Un abrazo. Sí, se está destacando lo de Matías Galarza con Messi. Después de ganar la Copa, la Campeones Cup, se abrazaron y tienen una relación de afinidad, ¿eh? Pareciera que hace tiempo juegan juntos, nos dice Lucho al observar la fotografía del abrazo. Un día a la vez, vamos todos, un día a la vez, 42 de las 7, entonces hagámoslo con música. ¿Qué mejor que hacerlo con Bon Jovi? Living on a Prayer.

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10: Siete de la mañana con 49. El gran día que hacemos juntos en Aspen, empezando un lindo fin de semana. Qué buen momento de la semana es el viernes de mañana, ¿verdad? Qué buen momento, con todo un fin de semana por delante. Bueno, tenemos los Juegos Odesur. Les estaba contando acerca de la victoria paraguaya. Bueno, estábamos destacando esto. La victoria ayer de los chicos de la selección paraguaya ante la selección local, la selección de Argentina, 2-1. Entonces, Paraguay juega mañana contra Venezuela a las 10 de la mañana. Mañana sábado a las 10 de la mañana, entonces, contra Venezuela. Apareció Gustavo Alfaro para compartir con los chicos después del partido. El seleccionador de Paraguay, que ya acordó la continuidad hasta el 2030, estuvo con ellos. Bueno, después dio algunas declaraciones, habló de lo importante que es esta victoria, en términos ya de ir formando la personalidad de ellos y todo lo que significa el proceso también de ir desde las inferiores. Creo que ese es uno de los temas que acordó Alfaro, el poder

plata. Tuvimos bronce en boxeo, Minerva Montiel, que se quedó con la de bronce, entonces. Y en el remo también hubo otra de bronce en el doble par femenino con Alejandra Alonso y Nicole Martínez. Y además, en la modalidad de cuatro cintas en el femenino también. Alejandra Alonso, Nicole Martínez con Fiorella Rodríguez y Agustina López. Y en handball, qué bien está la selección de handball. Le habíamos ganado a Perú 28, le ganamos primero a Chile, perdón, 21-19. Y ayer una goleada a Perú 28-10. Hoy Paraguay ante Colombia, de una selección que va a ir por medallas, la selección de handball femenino, por la performance que está teniendo y la forma en la que vienen trabajando. Bien por la selección paraguaya también de handball femenino. 8 para las 8, momento de los Men at Work con Overkill.

Overkill. Y muchas veces cómo nos sentimos aplastados por las preocupaciones de la vida, no poder escapar de muchas de las preocupaciones, y te das cuenta de que algunas de ellas en realidad no ameritan, ¿verdad?, tanta preocupación, y no deberían robarte tanto tiempo. La tranquilidad buscada en esta canción de los Men at Work, grupo australiano, nos traen los Men at Work la canción Overkill, que viene de ese disco llamado Cargo, que es de 1983.

Nos dicen que hubo un accidente cerca del Comité Olímpico, hay un motociclista fallecido, ¿sí? Ahora, esto gracias a nuestra conductora, gracias Karina, gracias Cari, conductora de aplicaciones de transporte, que nos está reportando esto. Bueno, para quienes circulen por allí, que sepan que se van a encontrar con esto. Hay algo que pasa en los accidentes de tránsito que es bastante desagradable, que se ralentiza mucho porque el que pasa se queda mirando y está al volante. ¿Por qué no pasar de largo, verdad? Si no te vas a quedar a ayudar. Entonces da un golpe de vista rápido lo que ocurre y seguí. Pero hay gente que baja la velocidad del vehículo y se queda mirando como si fuese un espectáculo, ¿verdad? Y a curiosear, a mirar todos los detalles. Y ya ves que hay un fallecido o un herido en el tránsito y no te vas a quedar a ayudar. Y continúa el camino y no entorpezcas al que viene detrás. Pero suele pasar, ¿verdad? Que suele pasar. Con razón hay embotellamiento acá en la ruta general, aquí no al salir de Luque, nos dice Sarita también. Y sí, debe ser por eso. Hay un motociclista tirado inconsciente sobre Augusto Roa Bastos. ¿Esto es en Asunción o en Lambaré? Lambaré. Gracias, Dani. Sí, gracias, Dani. Zona de Lambaré también nos dicen. Otro motociclista, entonces. Gracias, Seba y Santino. Sisul, un abrazo. Desayunamos huevos. Y mi mamá también aguacate, dice. Entonces, Ana. Qué desayuno de campeones, de campeones. En casa tomamos todos teté con mixto para desayunar, prácticamente es obligatorio, nos dice Adolfo. Sí, y dicen que es una buena comida, si uno la puede hacer tranquilamente, sobre todo, no hay, porque no hay nada peor que estar en un ambiente en el que no podés. Pasa mucho en el almuerzo, ¿verdad? Para almorzar tenés que tener tranquilidad, no podés comer de corrido así y que te estén bombardeando con cosas en la cabeza. Gritando, tiene que ser un lugar agradable para comer. Es un proceso muy importante el alimentarse. Totalmente de acuerdo, Guille, existe mucho morbo, no sé por qué miran como si fuese un espectáculo, buen fin de... Pero yo creo, Cristian, que es natural que miremos por la curiosidad, ¿verdad? Porque si vos ves que hay un embotellamiento y pasás al lado de lo que está ocurriendo, mirás para ver qué pasó. Pero si te das cuenta de un accidente o algo, y no te vas a quedar, seguí de largo, no le entorpezcas al que viene detrás. O sea, no ralentices todo por tu morbo nomás, por quedarte ahí a curiosear, si no vas a ayudar. 2 minutos para las 8, seguimos, don't stop, no nos detenemos, Fleetwood Mac.

Don't stop, no nos detenemos, así como nos dicen los Fleetwood Mac, como nos dice Christine McVie con esta canción del año 1977, un disco llamado Rumours, 1977, el año Don't Stop, Fleetwood Mac. Qué buen grupo, qué buen grupo, qué fábrica de éxitos, con Christine McVie, la gran multiinstrumentista y compositora del grupo, pero también está Lindsey Buckingham, está John McVie, Mick Fleetwood, Stevie Nicks. Qué buen grupo musical, el grupo llamado Fleetwood Mac, integrado por británicos y por estadounidenses. Vamos juntos en esta mañana, linda mañana de septiembre. Más allá del tiempo, para algunos es un tiempo ideal, para otros preferiríamos un poquito más de sol, un poquito más de calidez, pero es el tiempo que tenemos en esta gris mañana de septiembre, este viernes 18, en el que vamos actualizando algunas cosas con ustedes también. Sí, estaba mirando un poco la agenda para hoy a las 4, ya les decía, temprano ya, Trinidense y Guaraní, a las 4, con Chiqui Arce y con José Arrúa, los técnicos de Guaraní y Trinidense respectivamente. El partido va a ser en el Martín Torres, y a las 6:30 Nacional recibe en su cancha, en su estadio, en el Arsenio Erico, al 2 de mayo, que viene como escolta del campeonato. Recordando que Libertad está puntero con 22, 2 de mayo tiene 21, Olimpia 19, Nacional 18 y Trinidense 17 en las principales posiciones. ¿Sí? Esta es la tabla, Ameliano está con 16, Cerro Guaraní 14, Luqueño 10, Rubio Ñu 8, Recoleta 7 y San Lorenzo 1. Entonces ya condenado al descenso el equipo de San Lorenzo. Y veremos qué pasa con Sportivo Luqueño ahora en esta fecha, ya con Lucas Barrios en el banco. Luqueño juega el domingo con Recoleta a las 6:30. Mañana hay dos partidos, Libertad Ameliano a las 4 y Cerro Rubio Ñu a las 6:30 en la Huerta y en la Olla respectivamente. Y el domingo San Lorenzo recibe a Olimpia en el Defensores a las 4 y Luqueño cierra la fecha ante Recoleta en el Luis Salinas a las 18:30. John Fogerty, The Old Man Down the Road.

country rock, John Fogerty, ¿sí? De un disco llamado Centerfield, que es del año 1985, el viejo del camino, así podemos decir, ¿sí? The Old Man Down the Road, la canción de rock, de buen rock, que llega aquí en esta mañana a través de John Fogerty. 8:07, un gran abrazo a nuestra Legión de las 8, quienes nos acompañan en el camino esta mañana. Subió la temperatura casi 2 grados, teníamos 20.5, ahora tenemos 22.4 entonces de temperatura, 49% de humedad en el ambiente y vientos del este soplando a 11 km/h, 22.4 de temperatura. Entonces, recién estábamos viendo allí afuera aquí el estudio Aspen las nubes, hay algunas nubes bien oscuras, el cielo está mechado, ¿verdad? Porque hay sol, pero el sol cubierto o la luz natural cubierta por estas nubes que nos anticipan que va a haber algunas precipitaciones, que nos anticipan que vamos a tener seguramente esas lluvias dispersas que están pronosticando desde meteorología. Y de los temas musicales excelentes en el tránsito, hay anarquía pura, involuciona para hoy terriblemente en todo, nos dice Charlie Sand. Un abrazo, Charlie, buen viernes para todos. Y podría ser un tema de Queen, Don't Stop Me Now, también la propuesta de Roberto Carlos. Eres tú, Roberto Carlos. Abrazo, José. Nos pasó, Guille, la cola fue terrible desde la salida de Luque. Lo peor que fue en el carril donde no fue el accidente. Carril de entrada, Luque. Carril de entrada. Y la gente pasa y mira y se quedan con el auto allí observando el accidente como si fuese un show. Soy pescador aficionado. Dice, me da pena, impotencia. Las pocas veces puedo darme un escape. No hay nada en los ríos. Después ves que hay personas que cuelan los ríos con espineles y redes de medidas ilegales depredando ante la nula acción de las autoridades, y tenés razón, no está mal lo que está diciendo, porque dice, disculpas por el plagueo, dice Adrián, pero tenés razón, Adrián, y eso es por la impunidad que existe. Esto fue entonces en el río Paraná, donde las autoridades argentinas detectaron un cardumen de dorados de casi 2 km subiendo, decretaron veda extraordinaria para proteger, y cuando llegaron al lado paraguayo, los videos de pescadores que con redes de modo filamento que están prohibidos empezaron a depredar, nos cuenta él, que es un pescador. Qué linda actividad, entre paréntesis, la pesca para desconectar y para integrarte un poquito a la naturaleza. 9:08, momento de nuestra agenda del día también, de la que marcan ustedes todos los días las propuestas, las sugerencias y los pedidos de nuestros oyentes. En la agenda del día, esto llega a través de este mensaje. Hola, Guille, que arranque, papá, dice. Excelente el programa. Nos dice Francis, que de lunes a viernes siempre escucha el programa. ¿Y será que puedes pasar Billy Idol con Rebel Yell? Un abrazo y mis respetos de siempre. Francis hace la agenda de hoy. Canción que sonó en Paraguay, Billy Idol, Rebel Yell.

0: Rebel Yell, Billy Idol, en estado puro. Agenda que meten nuestros oyentes. Hoy fue Francis, uno de nuestros oyentes, el que pedía esta canción que sonó en Paraguay. Billy Idol dejándonos Rebel Yell, un tema que llega desde el año 1983. El disco, entonces, dicen que Billy Idol tomó el nombre de esta canción de un whisky que tenía esta marca. Por eso le puso ese título, Rebel Yell. Particularmente pintoresca la anécdota, ¿sí? Tomó el whisky, le gustó el nombre de la marca del whisky y de ese modo entonces bautizó así a la canción que acabamos de escuchar en nuestra agenda de hoy, cuando son ya las 8 con 15 minutos en todo el país.
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0: Se entregó esta mañana a la justicia Hugo Baptista Báez, ex director general de la Secretaría Nacional Antidrogas, imputado por filtrar información sensible al clan liderado por el ex diputado Eulalio Lalo Gómez y su hijo Alexandre Gómez. Él contaba con una orden de detención. Hugo de

0: Félix Baptista Báez se presentó a las 6:30 de la mañana aproximadamente junto con su abogado y ya está a disposición de la justicia. Él es uno de los cuatro altos jefes de la Senat imputados en este caso junto con la sobrina del fallecido parlamentario. En noticia en Estados Unidos, el presidente Donald Trump amenazó con cortar el comercio con la Unión Europea luego de que la Unión propusiese que Canadá se convierta en su primer miembro asociado en medio de tensiones comerciales con Estados Unidos. Si hacen eso, si considero que se trata de un acto hostil, impondré aranceles muy elevados o dejaré de comerciar con Europa, advirtió Trump.
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0: Moy Sharona, The Knack.

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7: Ocho de la mañana con 25 minutos de este gran día que hacemos juntos, que compartimos a través de Aspen. Sí, recordándote que estamos también los domingos de 14 a 16 con el Gran Domingo en Aspen y todos los días aquí de 7 a 9 con el gusto de compartir contigo las noticias, los servicios, información que hay que saber para comenzar la jornada y también naturalmente la buena música. Por ejemplo, la noticia que recién estábamos comentando, se presentó el segundo jefe antidrogas imputado en el caso de Lalo Gómez, Hugo Baptista. Sí, es el segundo de los cuatro imputados, ex jefe de la Secretaría Antidrogas, buscado por el caso de la complicidad con la estructura del tráfico de drogas y por haber frustrado inclusive algunas persecuciones.

en algunos operativos. Director de inteligencia de la SENAT también, en su momento se presentó Cristian Amarilla. Son ya dos de los cuatro imputados en este caso. Recordando que además fue imputado Aldo Osmar Pintos, comandante de Fuerzas Especiales, y la agente especial de inteligencia Alicia Marlene Vázquez, quienes están todavía con órdenes de detención pendientes. Es el momento del Pomber Rock también en la selección musical. 26 de las 8, Led Zeppelin, Dire Maker.

Fire Maker, Led Zeppelin, sonando aquí esta mañana, ¿sí? Canción del 73, Houses of the Holy, el disco que contiene Dire Maker o llamado

0: Jamaica, si quieren jugar con la expresión en su pronunciación. Esa fue la idea, de hecho, cuando los Zeppelin la compusieron. Por aquí pasan entonces Robert Plant, Jimmy Page, John Paul Jones, John Bonzo Bonham, los Zeppelin, 8:31 en todo el país.
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0: 22.4 de temperatura, 49% de humedad y vientos del este soplando a 11 kilómetros por hora. Esta mañana llegaríamos a 24 grados, por la tarde 26 de máxima y por la noche bajaría a 23. Tiempo cálido, cielo mayormente nublado con vientos del noreste luego variables. Pronóstico de lluvias dispersas a lo largo del día.
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0: Phil Collins, Philip Bailey. Easy Lover.

Easy Lover, dos grandes figuras de la música como Philip Bailey, como Phil Collins, ex Earth, Wind and Fire y Genesis, mezcla de figuras para Easy Lover en este punto de la mañana. Sí, nos estaban contando lo que pasó allí en la zona de la Conmebol, con razón, y ya salir el look estaba peor. Es normalmente luego terrible, se habilitaron como 6 nuevos asfaltos de salida de la ciudad que terminan todos al costado de la Conmebol en 2 carriles. Y para colmo Tapetú ya en plenas reparaciones, sin policías de tránsito, autos y buses por la banquina, por la derecha, izquierda, polvo, nombre, un horror. ¿Qué haríamos sin la música? Nos dice Fati, que también nos adjunta inclusive fotografías. La cola para entrar a Luque, todavía no se levantó el cuerpo, siguen las ambulancias y la policía con el caso del motociclista que se accidentó también. Fernando de la Mora, además de ser la capital del Bache, es también de la ociosidad de las autoridades. Dice, la calle Colombia alberga una bodega que acapara la vereda propia como la del otro lado. Increíble que se permita el bloqueo del paso a peatones. Nos aporta también Carlitos con una fotografía. Sí, una bodega que está acaparando la vereda y la calle, parte de la calle. Qué notable. Y la autoridad municipal es la responsable, la irresponsable en este caso. Feliz viernes para... Desconectar también puede ser el campo por el interior, que aprovecharemos este feriado que se viene. El lunes 28 es feriado. El lunes 28 es feriado móvil. No el próximo lunes, sino el siguiente. Vamos a tener un fin de semana largo porque se mueve el feriado el martes 29 por la victoria en la batalla de Boquerón. Pasa para el lunes 28. Así que tenemos un feriado en este mes de septiembre de aquí a 10 días. Entonces, el próximo fin de semana va a ser un fin de semana largo. 18 de septiembre, viernes, 8:38 de la mañana. Momento de escuchar también esta canción. Sí, viene bien. Rock in the USA, John Mellencamp, John Cougar Mellencamp, sonando esta mañana.

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8: De la mañana con 46 minutos, juntos vamos haciendo este gran día que compartimos en Aspen, empezando un lindo fin de semana que va a traer lluvias mañana, ¿sí? Se está manteniendo el pronóstico ya para mañana, también de lluvias y en algunas lluvias.

0: Las dispersas hoy, lluvias leves y dispersas el domingo, luego mejorando el domingo, ya 34 de máxima. Y el lunes también empieza la primavera, con mínima de 23, máxima de 34 el lunes, con algunas lluvias dispersas. Después el martes iba a bajar un poquito la temperatura, la mínima a 18, la máxima a 25 grados. 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El gusto grande de estar con presentadores clase A. Nos permiten decirte que a las 8:49 llegó nuestro momento.
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0: Bueno, deseándote un lindo viernes, deseándote un gran día por delante, un buen fin de semana, un lindo fin de semana. Nos vamos a reencontrar el domingo aquí de 14 a 16, nos vamos a reencontrar el lunes próximo a las 7 en punto, como todos los días. Nos vamos anticipándonos un poquito a la fecha, porque mañana está de cumpleaños ella, vocalista, guitarrista británico-estadounidense, alcanzó la popularidad en los 80s, formó parte de un grupo de rock exclusivamente integrado por mujeres llamado The Runaways, pero se destaca aquí en su trabajo como solista con otro gigante de la música, con esta canción que vamos a escuchar. Mañana cumple 68 años. Llegó al mundo el 19 de septiembre de 1958 en el Reino Unido. Ella se llama Rosanna, pero también se la conoce como Lita. Lita Ford. Nos anticipamos a sus 68 bien cumplidos. Nos vamos con ella, nos vamos con ella y con Ozzy Osbourne con Close My Eyes Forever. Que pasen bien.

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de la mañana con 8 minutos, el sonido de Bryan Adams haciendo este super clásico que viene de mano de Somebody. Así se llama esta canción, Bryan Adams, Somebody. Te decimos hola, así en esta mañana de viernes, al aire de la 102.7. ¿Qué tal? ¿Cómo están? ¿Cómo arrancan? ¿Cómo amanecieron? ¿Qué tal les trata esta mañana de viernes 18 de septiembre del 2026? Acá estamos para poder acompañarnos a disfrutar ya el último viernes de la temporada invierno 2026. A partir del día lunes ya vamos a ser pasajeros y pasajeras transitando la primavera. Así que acá estamos para poder acompañarnos y para despedirle al invierno a lo grande, con temazos, con canciones que son súper clásicos. Ustedes ya saben que los viernes abrimos el fin de semana con viernes de súper clásicos porque nos encantan, obviamente, los temazos que han marcado la historia de la música, aquí al aire de específicamente los viernes para marcar el inicio del Aspen Weekend al aire de la 102.7. 22 grados centígrados a esta hora de la mañana, la mínima de hoy estuvo cerca de unos 20 grados centígrados. ¿No sabes que hay un vientito lindo ahora? Hay una especie de medio se quiere abrir el cielito, pero aparecen unas nubecitas medio de algodón, así esas que dibujábamos con algodoncito literal en el cole, ¿se acuerdan? Bueno, esa onda está ahora el cielo. Lo que sí, supuestamente en algún momento de la mañana tendría que llover, no lo sé. Según mis nubecitas que decían que iba a llover cerca de las 10 de la mañana al día de hoy, parece que esa lluvia se pasó un poquito más tarde, tipo 4 y media, 5 de la tarde. Hay que ver. Pero eso sí, cuando arranque a llover, esa lluvia va a venir a quedarse. Pero ¿saben qué? Mientras no esté lloviendo, disfrutemos de esta mañana que está hermosa.

Ustedes pueden comenzar a sumarse, pues claro que sí, al 0975-102-107, 0975-102-107, WhatsApp Aspen, súper, súper habilitado. Día viernes, 18 de septiembre del 2026, acá estamos. Así que ya les comienzo a leer en el chat, pasajeros, pasajeras del tiempo. Yo me presento, les saludo, soy Marilé Unger, a partir de ahora y hasta el mediodía, su host, su anfitriona en este viaje, en este paseo que nos pegamos, en donde el ticket es la mejor música de la historia. Y ese ticket, ya sabes, la música es el ticket, y la música la pone el señor Ino Alfonso. 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

22 graditos hasta hora de la mañana. Ya abríamos con Tracy Chapman. Ahora el sonido de Bryan Adams. Y ¿saben qué? Vamos a marcar que hoy es día viernes. Y le vamos a hacer, por supuesto que sí, desde el primer sonido que llega para acompañarnos aquí al aire de la 102.7. ¿Saben qué? Les voy a regalar esta canción que ustedes me van a decir, Marilé, con ese superclásico. Vamos a arrancar con este superclásico. Vamos a arrancar, pasajeros y pasajeras. ¿Saben qué? Le vamos a dar play a esto. Photograph, a Nickelback. Bienvenidos, bienvenidos.

¡Qué temazo, por favor! Eric Clapton haciendo Cocaine, 9 de la mañana con 18 minutos. Nos seguimos acompañando, pues claro que sí, hasta el mediodía. Hay mucha música, hay mucho viernes por delante, hay muchos clásicos para acompañarnos, ya abriendo oficialmente este Aspen Weekend. Así estamos, pasajeros, pasajeras.

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sonido, qué gran canción, por favor. Yes, haciendo Owner of a Lonely Heart. Ya les voy a comenzar a leer porque hay una cantidad impresionante de audiencia presente. Como cada mañana, cada día, somos más pasajeros y pasajeras. Somos miles en este viaje que hacemos todos los días por la mejor música de la historia al aire de la 102.7.

de un corazón solitario, dice el título de esta canción, Owner of a Lonely Heart, temazo, al aire de los 102.7. Voy a leerles porque qué impresionante la cantidad de gente que ya se ha sumado a nuestra mañana. Me dicen, Marilé, hoy es viernes, hacía media máquina, nomás quiero estar. Dicen, no, con todo equipo, por favor. Encima, no solamente es viernes, sino que es el último viernes del invierno 2026. Último fin de semana de invierno, el lunes ya es primavera. ¿En qué momento? Ya la caravana de los promeseros asciende la loma de Cacupé. Así ya estamos, no es por nada. We wish you a Merry Christmas and a Happy New Year. Muy rápido todo, el lunes primavera y después cara de octubre y después ya la virgencita. Y si te viste no me acuerdo, faltan 5 para las 12. Muy fuerte. Así que en este viernes les quiero, Yo sé que están ahí medio, apenas llegamos todos y todas. Hay algo que está pasando con la luna, parece que está llenando, no sé si está drenando energía o recambiando energía, pero esa luna hay que decirle hasta acá con el cansancio, Buen día, Marilé, ¿cómo estás? Entra a tu horario y ¿sabes qué? Yo cambio el pronóstico, Marilé. ¿Sabes por qué? Que cuando entras vos ya sale el sol, dice, basta. Buen día, Marilé, ¿cómo estás? Como todas las mañanas deleitándonos con tu hermosa compañía. Te quiero pedir una canción, dice, porque estoy de cumpleaños. Aníbal, te mando un abrazo grande. Feliz, pero feliz cumpleaños, Aníbal. Hoy 18 de septiembre, tu cumpleaños. Encima te toca un lindo día. Disfruta, por favor, y disfruta todo el fin de semana, como corresponde. Abrazo grande. Que pases espectacular, Marilé, ¿cómo andás? Somos Ricky y Ciro. Trabajamos a full y queremos escuchar una canción. Me gusta la canción que nos piden, Me gusta la canción que nos piden. Así que un abrazo grande para Ciro y para Ricky. Abrazo grande. Buenos días, mi estimada Marilé. Por fin viernes. Pasajero listo, dice, Elegí, me hace siempre elegir, Como sea que viajemos. Puede ser, me dice, en avión, en un cohete, en un barco, hasta en una nave espacial. Pero lo que sea, él es pasajero del tiempo. Y eso me encanta. Diego, un abrazo grande y qué alegría que estés siempre. Buen día, Marilé. Mañana es mi cumpleaños. Regálame un videito con tu saludo. Dice, puede ser, lo pensaré. No lo suelo hacer, Sería un gran regalo. Soy el licenciado Rodolfo Máquina. Había sido que el licenciado Máquina tiene nombre. Se llama licenciado Rodolfo. Cuando se pone serio, saca el nombre, ¿Qué nombre, Licenciado Rodolfo Máquina, te mandamos un abrazo grande y feliz cumpleaños anticipadamente, ya que gusto cumplir años en un sábado por Aite. Entonces, ¿sabes qué? Tenés todo el fin de semana para celebrar. Hoy ya se espera tu horario, se espera tú las 12, ¿verdad? Te cantan, te celebran todo el día mañana y después el domingo hay excusa porque es todavía el fin de semana de tu cumpleaños. Excelente servicio. Estamos a full para traer temazos, pero temazos, como siempre, al aire de la 102.7. Vamos a marcar que es viernes, inicio de fin de semana, y lo vamos a hacer con, escúchame bien, Desireless, haciendo Voyage, Voyage, aquí al aire de Aspen. Se siguen sumando al 0975-102-107.

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de la mañana con 40 minutos del sonido de Shake It Up, aquí al aire de la 102.7. Mañana de viernes, les quiero mandar un saludo grande a un par de pasajeros. En realidad, un pasajero y una pasajera, una pareja divina que nos escucha siempre. Los días viernes son días en los que nos escucha esta pareja y a mí me encanta. Un pasajero, una pasajera, que además de eso, ella a mí me convierte en pasajera muchas veces porque es mi agente de viajes. Así que, Pati, te mando un abrazo grande. A Jaime también, que nos están escuchando como siempre, viviendo la mejor vida, yendo a Samber para pasar el fin de semana. Me encanta. Así que disfruten. Último fin de semana del invierno. Así que a disfrutar. Ojalá que sea un lindo, lindo fin de semana, que no llueva demasiado. Eso le vamos a pedir este fin de semana. Así que a Pati y a Jaime, abrazo grande y gracias por estar siempre. Cantidad de mensajes que van llegando. ¡Qué gusto! Me dicen por acá. Marilé, saludos a todos. Soy pasajero, dice. El faraón presente también acá. Bueno, abrazo grande, faraón.

¿Es tu nombre ese o te autopercibís un faraón, eh? Marilé, cielos azules infinitos. Ya no tengo la misma vista, pero tengo tu compañía. Dice, abrazo grande. Marilé, Ramón, soy tu jardinero. Hoy me toca estar por Fernando, acá trabajando, escuchando Aspen. Abrazo grande a nuestro pasajero jardinero Ramón. Buen día, Marilé, excelente viernes y más todavía al escucharte del otro lado de la radio. Qué gusto el programa, dice. Saludos, soy tu pasajero Lorenz. Dice, Lorenz, abrazo, abrazo. Buen día, Marilé, qué gusto. Todos los días hacemos este super viaje por el pasado, por el presente, por el futuro y recibimos estupendos regalos musicales. Gracias por eso, Marilé. Soy Jorge, dice. Qué lindo mensaje. Jorge, te mando un abrazo. Buen día, Marilé, te saluda Víctor, tu paramédico, aquí para matizar el viernes. Dice, abrazo grande, qué gusto. No hay rubro que no... Pero tenemos todos los rubros. Mira, porque hasta mi agente de viajes está escuchando este programa. Todos los rubros presentes en la grandiosa audiencia de la 102.7. No me para de sorprender la cantidad de pasajeros y pasajeras que somos. Así que gracias en serio por estar del otro lado y por marcar presencia, que es lo más importante. Sigan haciéndolo al 0975-102-107. Les voy a regalar un temazo, pero una canción espectacular y además le va a quedar perfecta a la mañana de hoy, viernes. Hay gente que está ya haciendo ruta, como ya les contaba recién. Hay gente que va a hacer ruta y bueno, este es un sonido rutero. Además es un día súper lindo para poner esta canción porque va a quedar todavía más espectacular. Llega a partir de ahora el sonido de... Pixies haciendo Here Comes Your Man. Así seguimos al aire de este viernes, habilitando ya el Aspen Weekend al aire de la 102.7.

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0: de la mañana con 52 minutos. Qué linda que es esta canción, ¿eh? Soul Asylum haciendo Runaway Train. Una de esas canciones que a mí particularmente nunca me van a cansar, ¿eh? Y siempre me generan una emoción muy particular.
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0: Marilé, no es por nada, pero brutal luego el efecto de esa canción por el video, la cantidad de niños y adolescentes desaparecidos en la vida real, algunos que fueron localizados. ¡Wow! Diego, no sabía eso. Yo te juro, voy a decirte algo, nunca vi el video de esta canción y creo que ahora sí veo, me agarró un agujero en la panza con lo que me contás. Nunca había visto el video de esta canción. Esta canción para mí es canción de radio y siempre la música y lo que dice y la forma en la que la melodía está interpretada siempre me llegó de una manera muy especial. Pero ahora que me decís que de eso trata el video, Dios mío, me da ganas de llorar, te cuento.

Para que vean la importancia de cómo hacemos este programa todos los días al aire y lo hacemos en sinergia absoluta, ustedes con su presencia, con sus aportes, Hino con la música y quien te habla, presentando las canciones, muchas veces dando, tirando yo la info también, sintiendo a esas canciones. Y esa sinergia, te decía, porque justamente yo estaba valorando el sonido de la canción, lo que significa, lo que habla, lo que canta, en este caso, el sonido de Soul Asylum, su vocalista, Dave Pirner, que en ese momento había escrito esta canción hablando y basándose en su propia experiencia personal, digamos, en su propio transitar con la depresión y con un sentimiento de desesperanza que, bueno, tuvo bastante tiempo. Entonces después terminó sintiendo y además con un diagnóstico de un cuadro depresivo que estaba viviendo en ese momento. La canción habla, obviamente, de la angustia, del dolor, de la desesperanza, de la pérdida. Y luego aparece Diego, nuestro oyente, nuestro pasajero del tiempo, que me dice, sí, además esta canción pegó un montón cuando te acordás del video. Y yo ahí pensé y dije, no, yo nunca vi el video. Entonces ahora, ¿qué hago yo? Busco info y me encuentro con justamente exacto lo que me dice, lo que nos contaba Diego, nuestro oyente. Así que si hay una persona que tampoco había visto el video, bueno, le voy a contar el contexto y después tal vez vean si es que no lo vieron así como yo. Runaway Train de Soul Asylum tuvo su video en el año 1993. Y cuentan justamente de que, así como nos decía Diego, terminó siendo una innovadora herramienta de búsqueda real de niños, niñas y adolescentes que estaban desaparecidos. Ese video, que fue dirigido por Tony Kaye en ese momento, intercalaba justamente imágenes de la banda tocando la canción con fotos de menores, fotos reales de niños, niñas y adolescentes desaparecidos, sus nombres y sus fechas de desaparición. Saben que me da todo piel de gallina. El impacto social fue muy fuerte porque terminó funcionando como un servicio público masivo real antes de la existencia de las redes sociales. O sea, imagínense ustedes, en el año 1993, esta canción, que era un suceso, termina siendo un video que termina sirviendo, pero enormemente, para el encuentro de niños, niñas y adolescentes con sus familias. No, me da ganas de llorar, me sensibiliza en lo más profundo. Y de verdad, desde acá decir, Dios nos libre y guarde y Dios nos proteja siempre. Y entre paréntesis, en el próximo bloque, voy a tratar de hacerlo ahora incluso, hablar un poquito de a qué números podemos llamar así llegan a suceder estas cosas que, por Dios, hay muchas familias que, toco madera, hay muchas familias que transitan situaciones así, con estas cuestiones que tienen que ver con la desaparición y demás. Así que qué fuerte. Y esto en el año 1990.

1993, imagínense, en la no existencia todavía de las redes sociales, no se podía compartir una imagen, un flyer, nada, y había un video de una banda tan importante con una canción que estaba dando vueltas al mundo y que utilizaron su plataforma en ese video, su video musical, para hacer un servicio masivo verdaderamente y un servicio enorme a nivel social y un servicio humanitario sin duda alguna, ¿eh? Ayudaron a encontrar a decenas de niños y niñas que aparecían adentro del video. Y obviamente terminó esto cambiando completamente el sentido original de la canción. Una canción que hablaba de la desesperanza, que hablaba del dolor, que hablaba de la angustia, que hablaba de la depresión. Terminó siendo un mensaje esperanzador y un mensaje de encuentro. Qué potente. Tengo piel de gallina mientras les hablo, ¿eh? Soul Asylum, Runaway Train. No me voy a olvidar de este momento al aire. ¿Saben por qué? Porque así se aprende más. Cuando aprendemos juntos y juntas y cuando además de eso podemos volver a verbalizar lo que acabamos de aprender. Gracias, Diego, y gracias a la audiencia, porque me encanta la sinergia que hacemos todos los días para sacar adelante un programa espectacular. No en vano nos eligen tantas miles de personas todos los días. Gracias de corazón.

Y por supuesto, porque también la radio es servicio, decirles lo siguiente, si conocen a alguna persona desaparecida, algún niño, niña, adolescente en situación de desaparición y necesitan reportar el caso, por favor, de inmediato háganlo, llamando al 911, por supuesto, la Policía Nacional. También está el Departamento de Búsqueda y Localización al número 130 y por supuesto el número que tenemos que guardarnos todos y todas de memoria, que es Fono Ayuda, el 147, el Fono Ayuda del Ministerio de la Niñez y de la Adolescencia. Así que este bloque, que empezó siendo un bloque celebrando una canción, terminó siendo mucho más grande y ojalá sirva verdaderamente para tener estos números guardados en la mente, ¿eh? Ojalá, Dios quiera, nunca tengamos que usarlos, pero es importante que sepamos, ¿eh? Así que ya saben, el 911 siempre disponible, pero también saber de memoria este número, que es el 147, es el Fono Ayuda del Ministerio de la Niñez y de la Adolescencia, ¿eh? Y voy a pasarles un número fuerte, ¿eh? Actualmente hay 111 menores de edad con paradero desconocido aquí en Paraguay, según los registros oficiales actualizados de la Policía Nacional. Niños, niñas de entre 0 y 13 años serían 28 los casos activos, y adolescentes de entre 14 y 17 años serían unos 83 casos activos, ¿eh? Para que se hagan una idea, las denuncias anuales de desaparición de niños, niñas y adolescentes suelen superar los 900 casos, aunque la gran mayoría son localizados con el tiempo. Así que es importante que sepamos estas cosas y fíjense el poder que tiene una canción, ¿eh? Esta canción nos terminó llevando a este momento de darnos cuenta de cuál es la realidad que está viviendo cuántas familias, ¿eh? Más de 100 familias están viviendo, más de 111 familias, para darle el número completo, más de 111 familias pasando una tragedia en estos momentos. Desde acá mandarle toda nuestra fuerza y que ojalá esos niños, niñas y adolescentes vuelvan a sus casas donde tienen que estar.

acá me suman también un dato muy, pero muy importante. Me decía, ya que el tema también toca el contexto de la depresión y demás, Marilé, está el número 155, que es el número de ayudas psicológicas, la línea gratis de salud mental. Qué importante también que no dejemos de hablar nunca de eso. Ustedes saben que en mí siempre van a encontrar una persona que va a hablar siempre de la salud mental, siempre, siempre de la importancia de que hablemos de nuestras cosas. Y como suelo decir también bastante en mi programa, en el primer turno, en lo que hacemos al aire de Buen Día Venus, siempre les digo, es importante que nos saquemos las cosas del pechito. Hay cosas que tenemos en el corazón y que decimos, ¿a quién le va a importar? O lo que sea. A veces nos enroscamos las personas, ¿eh? Y nos pasa a todos y a todas, ¿eh? Nos enroscamos y a veces lo que necesitamos

No es que nos den un consejo, simplemente necesitamos que alguien nos escuche. A veces puede ser un amigo, una amiga, un hermano, una hermana, una mamá, un papá. Puede ser un compañero, una compañera de trabajo que te pueda escuchar, que le tengas confianza. Abrile tu corazón, saca eso que tenés en el pechito que a veces te abruma, te aprieta y sentís que te está agobiando. A veces ese de sacar para afuera lo que te está pasando y simplemente saber de que hay una persona que te está escuchando en ese instante exacto en el que no te sentís bien, muchísimo ya te ayuda. A veces sacar eso del pechito ya nos ayuda demasiado, pero aparte de eso, siempre, siempre la ayuda psicológica y por qué no también la ayuda psiquiátrica, que hay que sacar de ese contexto tabú. Por favor, la psiquiatría, como cualquier otra rama médica, es una rama médica completamente necesaria. Así que si ya abrimos esta puerta aquí al aire de Pasajeros del Tiempo, bueno, con mucho gusto hablar también de esto. Imagínense el poder que tiene la música, que nos ha llevado a hablar de cosas tan pero tan importantes. Así que me pone muy orgullosa lo que hacemos todos los días aquí al aire. Esto es verdaderamente usar el micrófono y un espacio tan importante como el prime time de una radio tan escuchada para hacer un servicio verdadero a miles y miles de personas. Marcamos la hora, son las 10 de la mañana con 2 minutitos allá a esta hora. Así que les digo algo, vamos a seguir transitando canciones súper, súper lindas. Vamos a seguir acompañándonos aquí al aire de la 102.7. Vamos a abrir con una canción livianita, amorosa. ¿Les parece? Vamos a traer el soul, el R&B de esta artista británica espectacular. Ella se llama Olivia Dean. La canción se llama Man I Need. Escúchenme bien, pasajeros y pasajeras. Les quiero mucho.

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Temazo, Status Quo haciendo In the Army Now, aquí al aire de la 102.7. Recordamos, mañana de viernes, el 18 de septiembre del 2026, acá estamos acompañándonos en ya el que es el último fin de semana de invierno en lo que hace a esta parte del mundo, específicamente, bueno, en lo que hace aquí a nuestro país, a esta parte del mundo. Pues claro que sí, a partir del día lunes, Dios mío, ya vamos a estar en primavera. Qué cosa fuerte, qué cosa impresionante, ¿eh? El paso del tiempo, cómo se va dando. Parecía tan lejana la primavera y bueno, ahora ya estamos el lunes, ¿eh? El lunes ya va a ser primavera oficialmente. Ahora recordemos algo, tenemos actualmente, se acaba de actualizar 24 grados centígrados a esta hora de la mañana, máxima que estima meteorología para hoy cerca de unos 26 grados centígrados. ¿Se acuerdan que ayer les había dicho que marcaba lluvia para hoy, pero cerca de las 10, 11 de la mañana? Ahora mismo eso no va a suceder, ¿eh? Pero esas lluvias que marcaban para esa hora de la mañana, ayer me marcaba a mí así mis nubes, marcan para hoy, tipo 3:30, 4 de la tarde arrancaría. Y una vez que arranca eso, ya llovería toda la noche, madrugada, y mañana tenemos 100% de probabilidad de lluvia, o sea que llovería casi que todo el día sábado. Mañana sábado mínima de 20 y máxima de 25 grados centígrados, o sea, para tener en cuenta. Y el domingo baja un poco la probabilidad de lluvia, pero se mantiene por encima del 50% todavía.

que no llueva, ¿eh? Yo el domingo tengo que hacer la conducción de una corrida muy importante, ¿eh? Así que el domingo, si es que van a correr, ya saben a qué corrida estoy, me estoy refiriendo. Si es que van a estar ahí, bueno, me avisan, por favor, ¿eh? Y si me ven, me gritan, por favor, el código ya saben, pasajero, pasajera, ahí ya está y ya nos entendemos. Así que el domingo estaremos en la lucha de vuelta, ¿eh? Aparte, los domingos también yo tengo, ¿eh?, a nuestro Aspen Weekend, y tengo mucha audiencia los domingos, ¿eh?, en el Aspen Weekend de 9 de la mañana a 12 del mediodía. Así que a ver si hay alguno, alguna que ya me ha encontrado los domingos, al aire de la 102.7. Pero según lo que dice mis nubes también, el día lunes llovería, pero yo elijo no creerle esta vuelta, ¿eh? Elijo no creerle a mis nubes en esta vuelta y digo que todo lo que va a llover, creo que va a llover en la noche de hoy y todo el día sábado. Creo que así va a ser, ¿eh? Llueve todo el día sábado y cuando arranque a llover en la tarde de hoy, que esa lluvia sea la completita y entonces tenemos ya domingo y lunes ya sin lluvias. Ojalá que así sea, ¿eh? Ustedes se van sumando, por supuesto, 0975-102-107. Marilé, saludos desde Villarrica. Pero qué alegría, mi Villarrica querida, Villarrica del Espíritu Santo. Qué alegría. Soy Lice, te escuchamos siempre. Hola, Lice, ¿cómo estás? Qué alegría. Me encanta, te mando un abrazo grande. Qué gusto escucharte, dice. Yo sí que me hallo que ustedes nos escuchen. Abrazo grande a la lavandería, abrazo grande. Mirad, sumamos otro rubro a la mañana de pasajeros y pasajeras del tiempo, ¿eh? Marilé, uno siempre cosecha lo que siembra, lo que cosecha, dice. Estoy convencido de que vos, por tu parte, vas a cosechar del mismo cariño que le pones a tu trabajo y a tus pasajeros. Que seas muy feliz, Marilé, dice. Muchas gracias. Qué lindos mensajes que me mandan ustedes. Gracias. Marilé, increíble cómo seguimos aprendiendo siempre de todas las épocas, dice. ¿Verdad que sí? Totalmente. Refiriéndose al bloque pasado que fue verdaderamente hermoso. Gracias a ustedes, ¿eh? Buen día, Marilé, buen día, Ino, ¿cómo están? Que no llueva, por favor, viernes por Aité, Marilé, exitosa jornada, acá está el pasajero profesor, dice, abrazo grande al pasajero profesor. Hola, Marilé, yo también estoy por acá, soy Lito, soy Lito, Fidel, Coronel, Ernesto, que nos escucha también todos los días, abrazo grande, gracias por estar. Marilé, te saludamos desde Capiatá. Estamos en la mejor tornería de Sudamérica. Mirá cómo ellos se venden, ¿eh? Contigo somos tres, ¿eh? Sos nuestro tercer elemento, sí o sí. Envía tu alias, Marilé, porque ya empezaste a cobrar. Dice, ¡excelente! Pasajero, te voy a mandar mi alias. Te voy a mandar mi alias. Porque sí, esta semana pues ellos me reclutaron como la tercera parte fundamental de esa tornería. Entonces yo le dije, si verdaderamente me reclutan, me tienen que dar mi comisión y me dice que me va a pagar mañana ya día de cobro. Me dice, excelente servicio. Primer oyente que me entiende de verdad. Muchas gracias. Con esa alegría les voy a regalar más canciones, ¿eh? Ay, ahí está, ¿eh? Peter, Bjorn and John. Qué alegría. Me va a pagar mi tornería. Pero por favor, qué audiencia.

the Clock, aquí al aire de la 102.7. Qué lindas canciones, qué lindos sonidos. Ya saben, nos acompañamos hasta el mediodía y te quiero recordar lo siguiente a ustedes. 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

24 graditos a esta hora y acá me dicen, buenos días, Marile, acá full preparativos para mi graduación y para eso necesito una de Queen más o menos o una de Journey, Marile, para no pifiarla y que todo salga purete y espectacular. Saludos y buen viernes para todos. Te mando un abrazo grande, Juanchi, por favor. Qué alegría, qué momento espectacular en la carrera, en la vida de las personas cuando culminamos oficialmente nuestra carrera universitaria. Me llegó justito tu mensaje, así que justito lo leí al toque ni bien lo mandaste. Te mando un abrazo grande, Juanchi, espera un rato. Y acá te estoy mandando buenas energías. Ahí se van buenas energías. Estoy segura que más de una persona de la audiencia también te desea lo mejor. ¡Ay, qué lindo momento! Me emociona, me emociona. Y me acuerdo el día en el que yo no solamente que culminaba mi carrera universitaria, pues yo soy abogada de universidad, digamos, ¿verdad? Recibida de abogada, pero me acuerdo el día en el que hicimos nuestra graduación y me puse la toga y demás. No pensé que iba a ser para mí tan movilizante y fue recontra movilizante ese momento y tengo una foto que encima me había sacado mi mejor amiga y con quien en ese momento, bueno, nos habíamos, ella un año menor que yo, pero nos habíamos recibido, a ella le faltaba todavía un añito, pero ella se fue a acompañarme en ese día y me sacó una foto que para mí es una de mis fotos favoritas de la vida, una foto completamente así, verdaderamente como quien no quiere la cosa, ese que decís, como que no me doy cuenta. Qué foto hermosa, ahora me estoy acordando. Le mando un abrazo grande a mi amiga Marle, no sé si me está escuchando, pero ella siempre está en mi corazón y le voy a hacer acordar de que hoy me acordé de ella y de ese momento, ¿eh? ¡Qué lindo! Por favor, Juanchi, disfruta mucho, de verdad te digo, ¿eh?

Juanchi, te voy a regalar una que tengo ahora mismo en la programación y que es una canción recontra, re linda. Y ¿sabes qué? Te va a poner en una onda, en un mood increíble. Y eso te voy a regalar ahora para que te vayas con el mood de esta canción a vivir este gran momento de tu vida. Te mando un abrazo grande y gracias por compartir de corazón. Me hallo que tengas el cariño y te sientas súper cercano al programa y a mí y que me quieras compartir este momento de tu vida. Me pone muy contenta, nunca me voy a olvidar de este lindo momento que me acabas de regalar también vos al aire. Así que un abrazo grande para vos y te regalo este sonido, Bien arriba, hoy es un día súper importante para vos, Juanchi. A mí llamo Pirimba y yo no me voy a recibir. Sos vos el que te vas a ir a buscar ese título que con tanto esfuerzo lo lograste. Abrazo grande, Juanchi, para toda la gente que se va a ir a graduar el día de hoy. Abrazo grande.

Les voy a leer algunos mensajes para que Juanchi también se emocione, porque me dice acá un oyente, Marilé, hasta a mí me emocionó lo que le estamos saludando a Juanchi, me dice acá un oyente, le mando un abrazo grande. Vos sabés que habla tan bien de ustedes, que seamos personas que nos podemos hallar con el logro ajeno, ¿eh? Así que yo verdaderamente me emociono, ¿eh? Con estos logros personales, porque quien ha pasado por una carrera universitaria sabe muy bien que hay mucho, mucho esfuerzo ahí, no solamente es el estudio. Recordemos que en un país como el nuestro es un total y absoluto privilegio estudiar una carrera universitaria, uno, primero. Segundo, tanta batalla hay que darle, porque la mayoría de las personas que estudiamos una carrera universitaria en Paraguay tuvimos que trabajar y estudiar. No es que podemos solamente tener el lujo de dedicarnos a estudiar. Y hay quienes lo hacen con, obviamente, el sacrificio absoluto de su familia, porque por ahí, bueno, la carrera que eligieron es una carrera que tiene doble turno, por ejemplo, ¿verdad? Pero en la mayoría de los casos, bueno, muchos y muchas nos hemos recibido habiendo estudiado, por ejemplo, turno noche, porque trabajábamos de mañana y de tarde. Entonces hay mucho, mucho sacrificio detrás de ese gran momento de sacarse una foto y de tener esa toga, agarrar tu título y decir, esto lo hice yo, nadie me va a sacar esto. Y hoy lo está viviendo Juanchi. Juanchi, te mando un abrazo grande. Te juro que en nombre tuyo me estoy emocionando y me estoy acordando de vuelta de ese mi momento. Y además hay muchos oyentes que están diciendo lo mismo, que se están emocionando con vos. Así que gracias, Juanchi, por regalarnos este momento, ¿eh? Mario es uno de los pasajeros que se ha emocionado, que decía, Marilé, me reemociono con él, dice. Y acá recordando también a mi nena, dice, asumo que es tu hija, que se había recibido también. Bueno, le mandamos un abrazo grande y qué hermosa foto, ¿eh? Marilé, felicidades para Juanchi desde el móvil Aspen 3. Acá le mandamos un saludo grande también, dice. Marilé, me hacen llorar, dice Juanchi. Bueno, pero llorar de felicidad, hoy es el día de llorar de felicidad, ¿eh? Después una persona me dice, Marilé, buen día. ¿Será que tus compas de facultad se acuerdan todavía de vos? Pues claro que sí. Nos recordamos con mucho cariño. Olvídate, pasé. A mí me encantó estar en la facultad. Fue una gran época de mi vida. Recuerdo con mucho cariño a mis compañeros y a mis compañeras. Pasé re bien en mi querida Villarrica del Espíritu Santo. Me recibí de... Olvídate, de abogada. Hola, doctora. Desde ahora quiero que me digan hola, doctora, magistrada, jurista, ea. Marilé, ¿cuántos títulos lo que tenés? Dice, y bueno, ¿cuántos crees que tenga? Ea. Esta canción me encanta, Juanchi. Ojalá que después cuando escuches te dé ganas como de lagrimear, pero de la emoción cuando pasa el tiempo, ¿verdad? Vas a recordarte. Esto me regalaron en la radio cuando yo me estaba yendo para recibirme, para agarrar mi título. Qué gran momento ese, ¿eh? ¿Saben qué a mí me pasó? Esto lo voy a hablar a título personal. Yo estaba, dije, ay, no sé si me voy a ir a mi graduación. Estaba yo dudando, porque era tipo la organización y dije, listo, tipo el famoso pagué todo, ¿cuánto que hay que pagar? No sé qué. Y bueno, este día está el día, ¿qué hora? Y yo ahí, no sé si me voy a ir. Tipo, no sé por qué, que no sé por qué me agarró que no me quería ir. Y después cuando llegó el día, desde que llegué, llenase un bebé, me emocioné.

Me emocionó muchísimo, me emocionó muchísimo y vernos de vuelta a todos mis compañeros y compañeras y vernos la carita y todos con la toga y no sé, y vernos a todos y a todas tan emocionados, tan emocionadas nuestras familias también. No es cualquier cosa, recibirse no es para nada poco y ese día es como que terminó de caerme la ficha de la emoción y cuando llaman tu nombre y tenés que pasar y te hacen el tiki tiki de la toga, olvídate. Hola doctora, hola colega, hola emperatriz del tiempo, me dicen ya acá. Me queda grande el colega, el doctor, el magistrado, el jurista, todo me queda grande, pero de igual manera sí soy abogada. Y bien recibida, Un abrazo grande a mis profesores y profesoras, tuve grandes maestros y maestras en la universidad en Villarrica del Espíritu Santo, así que un abrazo grande, ellos y ellas saben quiénes son y siempre están en mi corazón. Marilé. Crack Juanchi dice que nadie te quite la alegría de llegar a la meta y recibirte. Salud y en tu nombre, vale un trago, dice ya el abogado del sur. Creo, Juanchi, que hoy hay gente que va a utilizar tu excusa para celebrar. Y me parece correcto, Marilé, qué lindo todo. Felicidades a Juanchi, me hallo con él. Dice Diana, te mando un abrazo grande, gracias. Emociona que ustedes sean capaces de emocionarse con la alegría de otras personas, incluso personas que, entre comillas, hacemos no conocemos, Pero qué lindo, habla muy bien de ustedes. Por eso les digo siempre, son una gran audiencia. Marilé, ¿qué dice acá? Lloro, Marilé, un día fui Juanchi también y hoy me toca darle ánimos y fuerzas y logística a dos universitarios que ya van pasando la mitad de camino. Así que le mando un saludo grande a Juanchi y bendiciones para su vida. Qué lindo mensaje, Ay, ay, ay, a la gente que por ahí está en la mitad de su carrera universitaria y les cuesta y se replantean muchas cosas. Ya llegaron a la mitad, métanle la otra parte. Ya llegaron a la mitad, ya pasaron la mitad. Métanle la otra parte que nunca te vas a arrepentir de lo que metiste en tu cabeza, de lo que tenés como sabiduría, como conocimiento. Jamás, jamás vas a tener un conocimiento de más. Nunca te vas a arrepentir de eso. Así que si pueden, regálense la oportunidad y hagan ese último esfuerzo de llegar a la meta, Hola Marilé, parece que vos tenés más títulos que Carlos Portillo y Hernán Rivas juntos. Sabía que estaba por venir ese chiste, sabía. Estoy a nada, les voy a mandar al corte. Pero ustedes, ¿qué título es lo que creen que yo tengo? A ver un poco, ¿qué título creen que yo tengo? Yo, el único del que hablé, que soy abogada. Juanchi, pasa ya pasajero la UBI para el festejo. Hoy dice Juanchi, callado ya. Juanchi ya desapareció, ahora les cuento, Hola Marilé, yo también como mamá sentí esa emoción como con mi hija, dice, qué lindo. Marilé, cuando te graduaste farreaste hasta perder el juicio total, dice, no, vos sabés que ahora que estoy pensando, en los últimos exámenes sí es como que estábamos más adrenalínicos con mi equipo de estudio en ese momento. Pero ya el día que nos recibí, me acuerdo que el día que me recibí, el día que rendí la última materia técnica jurídica, me acuerdo que lo único que atiné a hacer fue sentarme a llorar en el auto como unos 30 minutos de seguido, porque no podía creer que esa etapa de mi vida había terminado. Era una mezcla de logro personal, de alegría, pero también una mezcla de nostalgia anticipada. Ya se terminó, viví una época y se terminó, ¿entendés? Entonces ahí como que me agarró todo eso junto. Me acuerdo perfectamente, ¿no? Por favor, me acuerdo como si fuera ayer, Hola Marilé, hola doctora Marilé, soy tu Michi Taxi que siempre te escucha, abrazo grande al Michi Taxi. Buenos días señorita Unge, qué grande Juanchi, felicidades para él, que disfrute mucho, saludos, soy Raúl. Raúl, abrazo grande y abrazo a todos y a todas, pasajeros, pasajeras del tiempo, son gente espectacular, me enorgullecen cada mañana. 10 de la mañana con 50 con esta bellísima canción que todavía sigue sonando, vamos a hacer un cortecito, pero ¿saben qué? Por supuesto que enseguida volvemos al aire de la 102.7, ustedes ya saben que qué pasa después de una pausa y se viene un reverendo santo temazo, así que recomendación, no despegarse ni un segundo del aire de la 102.7.

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Hermosa canción, 11 de la mañana con dos minutitos ya en toda la República del Paraguay. Divina hasta la mañana, divina, divina. Hay un solcito, hay un leve vientito también. Linda, linda mañana de viernes. Viernes de superclásicos, viernes arrancando nuestro Aspen Weekend y viernes de despedirlo oficialmente al invierno, porque el día lunes ya ingresamos a primavera. 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

9 de la mañana con 5 minutos. Qué lindas canciones que estamos escuchando, qué lindas canciones que vamos a seguir escuchando todavía. Y quiero leer un par de mensajes porque han llegado muchísimos en la mañana de hoy y les quiero leer en esta, ya que es nuestra última hora. No dejen de sumarse, por favor, a nuestra mañana, pasajeros y pasajeras, 0975-102-107. Marile, qué capa, transmitiendo tanta buena onda. Capísima, en serio, qué gusto, Marile, dice. Señor Héctor, te mando un abrazo grande. Es un placer que estés del otro lado. Marile, te quiero contar algo. Yo defendí mi tesis después de 12 años. Lloré muchísimo, Marile, después de mi defensa porque tuve un 5F. ¿Cómo no vas a llorar de la alegría, del orgullo? Porque solamente vos supiste cuánto te costó eso. Así que un abrazo grande para vos, Mariana. Me pongo contenta con vos, ¿eh? Marilé, el día que me recibí para mí fue un día tan agridulce, dice, porque tenía que volver a Paraguay y dejar amigas y amigos, dice. Ay, ese es otro tema para la gente que se recibe overseas, ¿verdad? Que se recibe en otros países, incluso del otro lado del mundo, literalmente, y que obviamente forja lazos espectaculares durante esos años. Y bueno, es un día tan feliz seguramente, pero hay que dejar a esa gente y volver a la patria, ¿verdad? A la familia y al inicio de todo, ¿verdad? Pero sí, debe ser un momento que tendrá, sí, altísimas esas dos situaciones, ¿eh? El amor absoluto por lo logrado y por ese grupo nuevo que se ha formado, y también ya la añoranza de que sabes que esas personas ya no van a formar parte de tu día a día. Es un tema que debe ser, seguramente que lo habrás charlado en algún momento con alguna persona en psicología incluso, porque debe ser un momento demandante a nivel emocional, sin duda alguna. Te mando un abrazo grande a vos, persona del 238, ¿eh? Porque yo me he recibido odontólogo en Argentina, Marile, dice, mira un poco, tenemos odontólogo también ya, como pasajero del tiempo, excelente, uno más que se suma al rubro, Buen día, Marile, el mejor título que te queda a vos. No, este verso no lo voy a leer, no lo voy a leer, aparte es un montón, es mucho, no lo voy a leer, será ya un poquito,

poquito estamos pasando la raya. 6-3-1, Buen día, Marilé. Soy Arnaldo de la línea 34. Hoy paseo libre, pero en tu compañía, Marilé. Qué alegría, qué gusto. Por favor, abrazo grande a nuestro pasajero Arnaldo, Buen día, Marilé. Buen viernes. Excelente el inicio de la última hora de programa. Desearte, ¿sabes qué, Marilé? Un buen fin de semana. Te esperamos el lunes acá con los chicos de la M mayúscula, porque te mandamos siempre la mejor vibra. Dice, abrazo grande, Nico. Nico, te mando un abrazo grande. E igual al abrazo que nos dimos vez pasada, que le encontré a Nico, Súper random, pero le encontré, fue espectacular. Nico, te mando un abrazo grande. Y a todos los chicos del equipo de la M mayúscula que nos escuchan siempre, Súper laburadores en ese equipo, así que un abrazo grande y gracias por ser parte de este programa. Y esta semana además tuvieron uno que estuvo de cumpleaños, así que va saludo para Arturo, que estuvo cumpliendo años, estos días. Así que abrazo grande para Arturo. Espero que hayas pasado re bien y que te sigan celebrando el cumpleaños, Arturo querido, Marilé, ¿cómo estás? Congratulaciones por tus logros, me dice alguien acá. Y éxito siempre, pero muchas gracias. Te quiero pedir que le saludes a y me manda la marca. No puedo saludar con marca, Yo mando todo encubierto al saludo. Ustedes tienen que pillar. Ahí está. Tienen que pillar. Abrazo grande. Javier, el pasajero de Sajonia, te mando un abrazo, El lunes oficialmente es primavera y primavera significa esta banda, Earth, Wind and Fire. Por favor, September, a los gritos,

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Temazo del productor británico Mark Ronson en colaboración con el mismísimo Bruno Mars. Gran, gran canción. Canción recontra de viernes, de inicio de otro Aspen Weekend, aquí al aire de la 102.7. Y este es un tipo de canción que te da baterías. 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

Es un temazo y así tenemos otro temazo también, sonido de viernes, sonido que le queda espectacular en la mañana linda que tenemos hoy, ¿eh? Tenemos actualmente unos 25 grados centígrados, pero hay un vientito ahí que hace que la cuestión esté todavía más linda. Le vamos a dar play a esto que viene de mano de Tom Petty. Esto se llama I Won't Back Down. Temazo al aire de Aspen.

Háblame de superclásicos en una mañana de viernes, por favor. ¿Qué temazo? Pretty Woman, en la versión de Bruce Springsteen y John Fogerty. Le vamos a dar play de vuelta, replay absoluto a un super, super clásico aquí al aire de la 102.7. Obviamente la canción original de Roy Orbison, sonido de película. De la película Pretty Woman, pues claro que sí. Bruce Springsteen y John Fogerty.

la mañana con 38 minutos, un pasajero del tiempo que hace rato no venía, el señor Derlis Giró, acá presente en estudios. 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

25 grados centígrados a esta hora de la mañana. ¿Traemos más canciones? Pues claro que sí. Lo que les voy a regalar ahora es una canción también recontra de viernes. Y de viernes de super clásicos. Y además que anduvimos hablando mucho de esta banda, porque esta banda el año que viene va a estar tocando en vivo en tres fechas espectaculares en el estadio Wembley en Londres, teloneando a Harry Styles. Nada más y nada menos que Tears for Fears. Esto es Everybody Wants to Rule the World.

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de la mañana con 54 minutos. Qué linda que es esta canción. El sonido de los Pet Shop Boys haciendo Go West. 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Ya llegamos al último bloque de nuestra mañana y ustedes que son una audiencia maravillosa ya empiezan a despedirse. Son gente divina, les quiero mucho. 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

linda que es esta canción, hermosa. Lo que hacen los Pet Shop Boys, lo que han hecho siempre, siempre fue hermoso. Marilé, que tengas un hermoso fin de semana. Intenta descansar, te escucho el domingo. Dice, pero muchas gracias. Después hay un oyente que me mandó un audio, pero no podemos escuchar audios, ¿eh? Así que a todos y a todas, gracias por la compañía. Pasajeros, pasajeras, hemos llegado de vuelta a una finalización de otra jornada exitosa, de otro viernes espectacular, cumplidísimo, y aparte de otra semana cumplida al aire de la 102.7.

¡Qué lindo! Llegamos hasta acá, equipo. Muchas gracias a todos y a todas por la compañía. 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Gracias por la música al señor Hino Alfonso. Gracias a mí por venir. Y nos encontramos siempre, siempre al aire de la 102.7.

traigo una canción de este último tiempo, una canción que salta en década en estilo, que cambia en onda, pero es canción de recontra viernes, ¿eh? Así que nos despedimos con esto, que tengan un hermoso fin de semana, nos encontramos siempre al aire de la 102.7. Nos vamos con Bruno Mars y su 24K Magic, que tengan re lindo fin de, se quedan con Lucas Natalone y toda nuestra programación. Ahora sí, chau chau.

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13 minutos de las 12 del mediodía. ¿Cómo están, queridos amigos? Buen viernes para todos. Bienvenidas y bienvenidos a Mundo Aspen. Sí, muchos estarán diciendo por fin viernes. Y sí, por fin viernes, queridos amigos. Lindos los viernes. Lindos los viernes. Así que bueno, a disfrutar, a pasarla bien. Arranca el fin de semana, queridos amigos. Bueno, para muchos también. Hoy es el último día laboral de la semana. Otros tantos quizás trabajen un rato más los sábados. Pero bueno, los viernes como que tienen ese otro olorcito.

0: ese otro aroma que son calificados realmente. Bueno, tenemos mucho para compartir con todos ustedes el día de hoy, como todos los días, programación alucinante. Volvió mi pareja, sí, Ino Alfonso, ya está más que listo, así que ya está presente nuevamente aquí en Mundo Aspen. Ino, vos sabés que estuve pensando, no lo vamos a hacer ahora, pero como la escucho a Marilé, la escucho a Anabel, que siempre te tratan como el rey musical de Aspen, el, no sé, el jeque de la música, que esto, que lo otro, el ayatolá de no sé qué historia. Bueno, estuve pensando en buscarte para tu apodo, hermano. Y no, Alfonso, pues ya queda como muy serio, hermano, ya está listo. A partir de la semana que viene empezamos con la búsqueda del apodo para nuestro compañero Ino Alfonso. No te quejes, después puede salir cualquier cosa. Después, claro, después haremos una votación quizá para ver cuál. Tendremos nominados y después saldrá el apodo final de Ino Alfonso, señoras y señores. Porque es el rey musical de Aspen, el príncipe de la música, etcétera. Bueno, ya le vamos a buscar un apodo calificado también para la semana que viene. Bueno, señoras y señores, programación alucinante. Esto no está nunca de más decirlo, pero sí, hoy tenemos una programación espectacular. En nuestras efemérides también tenemos noticias musicales, fechas de lanzamiento, cumpleaños, etcétera, etcétera. Así que bueno, prepárense porque está bastante cargada. Así que las efemérides que siempre están presentes aquí en Mundo Aspen. Después vamos a ir hablando de algunas cuestiones también. Por ejemplo, noticia importante, estamos siguiendo todo lo que tiene que ver con los Juegos Odesur. Nueva medalla de oro para nuestro país, para Paraguay. La remera Nicole Martínez, acostumbrada a medallar también, se quedó hoy viernes, hace un rato nada más, con otra medalla de oro para nuestra delegación paraguaya, para el Team Paraguay. Son 18 las preseas hasta el momento, son 3 medallas de oro. El resto se divide ahí en plata y bronce, pero buena noticia para el deporte paraguayo porque sumamos una medalla más de oro, queridos amigos. En un rato vamos a ver cómo está el medallero también ahora mismo. Y hablando de ello, recordando de que Paraguay ayer le ganó a Argentina 2-1 en fútbol, Paraguay vuelve a jugar mañana a las 10 de la mañana contra Venezuela, ¿ok? Así que a estar atentos también a dicho partido, queridos amigos. ¿Está bien? Bueno, estaba mirando nada más hace un rato, che. Casamiento comunitario. 95 parejas se casaron, che. En Capiatá, en la parroquia Inmaculada Concepción de Postehuicuá. Che, ¿así un solo sacerdote le casa a los 95, a las 95 parejas o cómo es el tema? No, nunca estuve en un casamiento comunitario. Pregunto nada más. Si uno, ponele, como nunca me casé, no tengo esa experiencia, ¿no? Pero, ¿cuándo te casas, Lucas? Dicen acá. No, y justamente estoy averiguando esto, queridos amigos. Para saber nada más cómo es la situación. Aprovechar no tiene costo. Justamente por eso estoy averiguando esto. Cuando uno se casa. Pero no casamiento comunitario, un casorio normal. Te vas a casar con tu pareja. ¿Se le gatilla algo al sacerdote?
1: Claro.
0: ¿Ah, sí?
1: Claro.
0: Todo tiene su costo.
1: ¿Sí?
0: Ah. No, en el civil se le gatilla a la escribana. Sí. Y después al sacerdote también se le gatilla algo.
1: Sí.
0: Y después tu fiesta. A la pelota. Bueno, ya. Pero el cursillo no se gatilla, ¿o
1: no,
0: sí?
1: Se gatilla,
0: ah, tenés que ir al cursillo. No, estoy averiguando nada más, muchachos. No, es que uno ya, bueno, ya me porque estoy averiguando nada más cómo es el tema. Pero, ¿y cuánto se le paga al país?
1: No mucho.
0: Ah, es tipo así, uno, no hay un... No, no te hace factura esas cosas al país. O sea, es tipo así, bueno, dale.
1: Hay una oficina.
0: Ok. No estoy viendo nada más porque, bueno, estoy, qué sé yo, consiguiendo canje de DJ, DJ Cristo, ya lo DJ Cristo, Garúa, después, estoy viendo. Pero bueno, no, quería saber nada más eso, los costos de un casorio. Por eso también aquí 95 parejas se casaron ahí, casamiento comunitario. Fui en mi caso comunitario, ¿eh?

0: Está bueno, está bueno. Bueno, a ver, ¿qué más? ¿Qué más tenemos, señoras y señores? Ah, nos vamos acercando a las elecciones, queridos amigos. 4 de octubre, elecciones municipales. Vos sabés que me estaba fijando qué cantidad de electores tenemos. Tenemos que ir a votar, gente. Tenemos que ir a votar, gente. Esto es muy, pero muy importante. Cada una de nuestras respectivas ciudades. 5.043.000 personas están habilitadas para votar. Buen número, che. 14.711 mesas y 1.187 locales de votación. Siempre hay algunos colegios donde hay quilombo. Sí, sí o sí hay colegios donde hay algún que otro problema. Naciones Unidas, por ejemplo, siempre hay algún que otro quilombito. Colegio Saturio Ríos, por ejemplo, de San Lorenzo también. Siempre hay algún que otro quilombito importante ahí. Pero hay que ir a votar, queridos amigos. Y esto es muy importante porque pueden ingresar. Yo sé que acá estamos, somos mayores prácticamente todos. Sé que todos ya votamos en algún que otro momento. Pero bueno, hay mucha gente que hoy en Venus, por ejemplo, me preguntaban así: che, pero si yo no estoy afiliado a ningún partido, ¿puedo igual votar? ¡Claro! ¡Claro! ¡Claro que hay que ir a votar igual uno si está en el padrón, queridos amigos! Es más, si quieren googlear en este preciso momento, pueden ingresar padron.tsje.gov.py. Ahí les va a salir perfecto. Ponen su número de documento y automáticamente ya te sale cuál es el colegio donde tenés que ir a votar y la mesa, inclusive, donde tenés que votar. ¿Ok? Vos sabés que a mí me encanta votar, Shira. Yo he votado en todas las elecciones desde que me tocó votar. Desde me acuerdo mi primera elección, inclusive. La primera que me fui a votar. Obviamente la mayoría de las veces perdió mi candidato. La mayoría de las veces, sinceramente. Pero mi primera votación fue en el 2001. Elecciones intendentables. Sí. 2001 creo que fue intendentable. Y mis primeras presidenciables fueron 2003. Época de Nicanor. Nicanor ganó para presidente. Esa fue la primera vez que voté presidenciable. ¿Vos te acordás, Gino, la primera vez que votaste? ¿Te acuerdas?
1: Sí, en Luque, siempre.
0: En la República de Luque. ¿Pero qué año?
1: 87.
0: 87. La pelota viene, ¿no, Alfonso?
1: Sí,
0: 80. Vos ni bien cumpliste 18 y ya te tocó. Sí. Sí, vos sabés que yo también. Por eso, es más, yo creo el día. Yo no sé si anteriormente había. No lo sé, sinceramente lo digo con total desconocimiento. Yo creo que hoy día en los colegios inclusive se debería tener alguna materia. No sé si en sexto curso, ponerle ya, o en tercero de la media hoy, educación cívica. Incentivar a que la gente o que los jóvenes vayan a votar. Sería importante, queridos amigos, porque lastimosamente, tenemos que decirlo también, Y principalmente en las municipales, del 100% de los electores, te descuidé y va y vota el 30%. Del 30% de ellos, otra vez, el intendente gana con el 17-18%. O sea, 17-18% del 100% le votó a ese candidato y ese va a ser tu intendente por 5 años. Imagínate. Con el 17-18% del electorado nada más que lo ha votado. Por eso es importante, queridos amigos, que vayamos a votar este 4 de octubre. Repito, pueden fijarse, pueden poner su número de documento ahí en padron.tsje.gov.py y automáticamente ya saben cuál será su local de votación e inclusive su mesa de votación, queridos amigos. Así que bueno, importante nada más esto mencionar. ¿Está bien? Che, ahora lo que no estoy viendo más, ¿te acuerdas que antes había remera y esas cosas? Antes era remera, calcomanía. Ahora te minan la ciudad con cartelería y demás historias. ¿Pero te acuerdas que? No sé.

0: ande, ande, hija de la gran. Kepi, Remera, Encuentro Nacional, Guillermo Caballero Vargas, presidente. Guasmosi Seifar. Guasmosi Seifar. Laíno, presidente. Terachol. Lino Viejo.
1: Salva.
0: Salva para dormir. Salva para dormir y después utilizar para lavar tu auto. En serio, famoso Remera de candidato a presidente y demás historias. Después salvaba para tu trapo de lavar el auto, señoras y señores. Pero te acuerdas que antes full era Remera, te tiraban, pero como loco. Vamos y Seifar. Letradito Ibañez, ¿te acuerdas de Letradito Ibañez? ¿Qué sabes? ¿Cómo te vas a decir Letradito? Che, letradito y sos político. A la pelota, es como trato a Puga. Qué locura, che. Los apodos son geniales. Los apodos son geniales. Bueno, no es que se paga al sacerdote en administración de la parroquia, iglesia, sabona con factura, todo legal, me dice mi amigo Carlos Landolfi. Abrazo para mi querido amigo. Bien, estamos calculando nada más, Carlito, pero gracias por la data. Gracias, gracias. Nuestro colega periodista ahí de Tigo Sports también, Carlito Landolfi. Abrazo enorme. Bueno, ya los voy a leer. Acá tenemos a Cacharrata. Mensajes como siempre a través de nuestro WhatsApp, el 0975-102-107. 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Y así arrancamos, por eso les decía, programación brutal, señoras y señores. Nada más y nada menos que ellos, los Stones, sí, los Rollings, Brown Sugar, Temón. Bienvenidos a Mundo Hosted.

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33 minutos de las 12 del mediodía. Don London Calling, señoras y señores. The Clash. Temón. 26 grados de temperatura actual. 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Bueno, ya están los semifinalistas de la Conmebol Libertadores de América, por supuesto, siempre acompañados de Mapfre. Ayer Flamengo. Flamengo fue el cuarto equipo en sumarse a los semifinalistas. Ahora están compuestas las semifinales. Por un lado, nada más y nada menos que Flamengo versus Estudiantes de La Plata y por otra parte, Palmeiras versus Fluminense. Tres equipos brasileños, uno argentino. Es más, se puede llegar a dar una final Fla-Flu los equipos de Río de Janeiro. Pero está el Palmeiras también ahí metido. O, en todo caso, Estudiantes de La Plata, que la otra vez hablábamos acerca de los apodos y el pincha rata que habíamos, sí, que habíamos develado de que eran por los que hacían pruebas, etcétera, etcétera, con las ratas ahí, facultad de veterinario, medicina o lo que fuera, en La Plata, señoras y señores. 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Bueno, algunos mensajes rápidamente para que no se nos queden fuera el día de hoy, y después ya venimos con las efemérides de hoy también. Unión de Hechos nomás, Lucas. ¿Cómo es Unión de Hechos? No, yo estoy, tengo que decirlo, queridos amigos, yo estoy muy descolocado con este tipo de situaciones todavía. Todavía. Ah, acá Hino Alfonso me pregunta. No, ahí ya no estoy. Pero, Hino, yo estoy preguntando de cuánto cuesta casarse y vos me estás preguntando cuánto cuesta divorciarse. Espera, no llegamos todavía a ese punto. Veamos el día de mañana cuánto cuesta divorciarse. Espera, vamos a preguntar y averiguar primeramente cuánto cuesta casarse, hermano. Divorciarse, gran pistola. Hay farra de divorcio. Bueno, pero y no, espera, no, voy a pensar en mi farra de casamiento y después pensemos en si vamos a tener farra de divorcio, hermano. Esperemos que no. La pucha, chera. Ah, no se puede en este boliche. Hola, Lucas. ¿Qué nivel estás en Aspen? ¿Qué opinas del gas en el Chaco? ¿Va a solucionar nuestro problema de plata o de los políticos tipo Ucrania? ¿Sale fuego del suelo? Dicen acá. ¿Eh? ¿Qué? ¿Se acuerdan que en algún momento se habló mucho de que había petróleo en el Chaco? Se habló, no recuerdo en qué gobierno, inclusive se vinieron desde el exterior y demás historias. Petróleo en el Chaco, no sé si fue en el gobierno de Federico Franco, ya que hoy estamos con temas de elecciones y demás historias. Federico Franco. Federico Franco, que también fue gobernador del Departamento Central. Y en aquel... Ah, ¿no te acordás de Yoyito? Yoyito también. Yoyito fue... ¿Te acuerdas que se hizo las elecciones para vicepresidente? Yoyito había ganado en aquel momento. Yoyito Franco. Cierto. Hola, Lucas. Cambió totalmente la modalidad. Ya no se tiene que alentar para casarse y a votar, dicen. ¿Por qué? ¿Por qué no para casarse, camarada? Ya no se casan más los muchachos, peor. No, yo pregunto nada más. No, pregunto. Ya, concubinato. ¿Qué palabra me da medio pedorra? Era concubinato. Mi concubina. Nadie dice así, mi concubino. Mi concubina, ¿verdad? No. ¿Por qué no alentar para casarse, camarada? Pregunto nada más, yo no sé. Digo. Ahí se casaron muchos ahí en el casamiento comunitario.

0: Lucas, buenas tardes. Norberto de Luque, si todos pretenden que le paguen, pero ninguno te va a dar recibo, dicen acá. Respecto a lo de las votaciones, el problema es que tenés que ir a anotarte en lugar de elaborar un padrón general obligatorio a partir de la cédula de identidad y a los 18 años, como hacen en los países donde la democracia es de verdad, dice Naka. Lo que sí, yo no sé si en algún momento, alguien fue multado por no votar. Hay en algunos países que hay que decirlo, el voto, en realidad el voto debería ser obligatorio, es obligatorio, pero en algunos países, si vos no llegaste a votar, y no, se te complica para quitar pasaporte, se complica para que vos quites tu registro de conducir, para que quites la habilitación de tu vehículo. O sea, vos no llegaste a votar, hermano, o tenés que justificar tu no voto, ¿ok? Tenés que ir, no sé, por ahí te tocó las elecciones vos estando en otro país y vos tenés que ir a tu consulado o embajada a justificar por qué no votaste. No, es tan sencillo. Acá los perros no se van a votar. Porque, ¿y por qué no te viste a votar? Y no, que hay güey, que no sé qué historia. Che, no me convence lo ninguno. Acá los muchachos le buscan demasiados pretextos para no ir a votar. Y tenemos que hacerlo, queridos amigos. Tenemos que hacerlo porque después es como que no sé si tenemos el derecho después de enojarnos por la cantidad de baches, de la basura, de las plazas en mal estado, etcétera, etcétera. Yo, sinceramente, queridos amigos, creo firmemente en que si queremos cambiar, porque hay muchísimos, hay que ser sinceros también, hay muchísimos intendentes que tienen a sus ciudades en paupérrimo estado y se vuelven a candidatar y buscan el recutú y 5 años más, y mientras menos gente va a votar, esos candidatos se quedan otra vez y otros 5 años más, etcétera, etcétera. Entonces, queridos amigos, me parece que lo ideal y lo primordial y principal es que vayamos a votar, queridos amigos. Casi toda la población del Paraguay está habilitada para votar. Si vamos a tener en cuenta el total de población del país según el último censo, 5.043.000 votantes habilitados, sí. Y 6.460.000 habitantes. Sí, pero hay que ser sinceros. Ese último censo que metimos, hermano, Ilse querida, ese último censo fue cualquier cosa. Sinceramente hablando, en tu casa y no sé si cayeron o no. Cayeron. Pero, ¿te acordás cuánta gente hubo que no? En mi casa no. Hay muchísima gente que los muchachos le veían a los censistas que pasaban ahí y nunca cayeron en su casa. ¿Cierto o no?
1: Nosotros
0: súper tarde. Yo estoy 1000% seguro de que aquí, entre todos nuestros oyentes, alguno que otro no fue censado. Estoy 100% seguro que alguno aparecerá y que ya no, en ese último censo a mí no me censaron, porque mucha gente, sinceramente se los digo, quedaron sin censados. No puede ser que seamos 6.460.000 habitantes. No, yo estoy segurísimo que estamos por arriba de los 7 millones, pero segurísimo. O 6.000 habitantes, como diría Larisa, ¿no? Bueno, en fin, qué barbaridad. 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Bueno, ahora sí, 42 minutos de las 12 del mediodía. A la vuelta venimos con nuestras efemérides. Mientras tanto, Mundo Aspen continúa de esta manera.

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Bien amigos, 57 minutos de las 12 del mediodía de este lindo viernes, señoras y señores. 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Bueno. En teoría, queridos amigos, en teoría, según lo que dice la Dirección de Meteorología, rápidamente lo vamos a mencionar, en el transcurso de la tarde-noche tendríamos lluvias dispersas con ocasionales tormentas eléctricas. Así que a prepararse por las dudas. Ustedes saben cómo se pone este boliche cuando tenemos lluvias. Lluvias barras raudales. Ok, en teoría, según la Dirección de Meteorología, repito, mañana también tendríamos un clima cálido con el cielo mayormente nublado, vientos variables, lluvias y ocasionales tormentas eléctricas. Así que tanto hoy viernes a la noche como mañana sábado durante el día tendríamos algunas que otras lluvias con ocasionales tormentas eléctricas. ¿Está bien? Bueno, para pasar el reporte de meteorología nada más, queridos amigos. 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Momento de nuestras efemérides, mi estimado Ino Alfonso. Así que ya nomás vamos a arrancar. Bueno,

Tenemos unas cuantas musicales también y, por supuesto, gracias a que tenemos efemérides musicales, también vamos a tener el 2x1, dos canciones de una misma banda o de un mismo artista. Pero arranquemos con esto. Un 18 de septiembre se celebra, o el 18 de septiembre en realidad, se celebran las fiestas patrias en Chile, conmemoración de la primera Junta Nacional de Gobierno de 1810. Así que bueno, saludamos a todos los chilenos. ¡Chucha huevón! ¡Chucha huevón! Bueno, saludamos a Iván Zamorano, a Salas, a Arturo Vidal. Don Francisco también es chileno, ¿y no era? Sí, para mí Don Francisco es chileno. ¿Sabes qué? El grupo La Ley, ¿te acuerdas? Beto Cuevas, Mon Laferte, Cecilia Boloco, también es chilena. ¿Y después? Los Prisioneros también. Es muy fino, y no Alfonso, hermano. Muy fino. Puerto Montt queda en Chile, pero era cantado por los uruguayos, ¿te acuerdas? ¿Cómo se llama el festival este? De Viña del Mar. Festival de Viña del Mar. Calama, el desierto de Calama. Los autos que vienen vía Chile. La empanada chilena, muy fino. Tenés toda la razón del mundo. La empanada chilena. Cierto, cierto, cierto, cierto, cierto, cierto. Eso sí, es una pregunta que me he hecho siempre y no tengo la respuesta porque nunca fui a Chile, ¿verdad? Si en Chile, ¿cómo pedís la empanada chilena? Dame una empanada y ya te automáticamente te viene la empanada chilena. Y supongo que sí, ¿no? Empanada, tipo de carne. Empanada pedís y directamente ya te viene la chilena. Calculo yo. Bueno. Y otros chilenos más, queridos amigos. Así que bueno, un abrazo enorme para todos los chilenos. Chichichi, lelele. Viva Chile por sus fiestas patrias. Ok. Bueno, está bien. No, acá me tiraron los iracundos, pero los iracundos no son uruguayos. Y uno al fondo. Los iracundos son los que cantan Puerto Montt, pero para mí que ellos son uruguayos. Ahí está. Los Prisioneros.

Ah, esto tenía su época. A Pablo Neruda también, chileno, papá. Sí, Gabriela Mistral, Isabel Allende. Sí. El actor Pedro Pascal. Víctor Jara, que mencionábamos la otra vez. Salvador Allende. ¿Quién es el chileno más famoso? Y acá me sale que el chileno más famoso es Pablo Neruda. Ok. Ahí estamos. Pinochet también, y sí, hay que decirlo. Bueno, quería evitarlo, pero sí, hay que decirlo. Sí, sí, camaradas. Quería evitarlo nada más, pero bueno, sí, es chileno también. La Isla de Pascua. La Isla de Pascua queda en Chile también. Sí, sí, sí, sí, sí. Bueno, ahí está. Abrazo entonces para todos los chilenos. No, en ese quilombo yo no quiero entrar, en el tema del pisco, si es chileno o peruano, porque ahí motivo de conflicto es. Condorito es chileno. Condorito es chileno, claro. Condorito. No, no, no, no. Condorito es chileno, cierto. Bueno, Condorito ahí, Pepe Cortisona alias Saco de Plomo, todos los personajes. ¿Cómo era su novia? Yayita. Yayita, papá. Sí. Su suegra, ¿cómo era? Doña Tremebunda, ¿verdad? ¡Qué locura, Shira! Condorito, cierto, cierto, cierto, camarada. Muy fino. Este sí que no la tenía. Bueno, en fin, sigamos. ¿Por qué ya trae nos colgamos con esto, Shira? Bueno, en fin, sigamos, queridos amigos, con nuestras efemérides. En 1851 se funda el prestigioso diario estadounidense The New York Times. Bueno, perfecto.

Y bueno, aquí ya empezamos con nuestra serie musical, señoras y señores, porque un día como hoy... Ah, sí, un día como se celebra el Día Internacional del Ventilador. Sí, ya sea ventilador de techo, de pie, de ventilador de mesa. No, salvó mucho tiempo, olvídate, hasta ahora sigue salvando. No, el ventilador es calificado. Los colectiveros con su ventiladorcito ahí en el costado. No, no, no. El helicóptero. No, el ventilador calificado, calificado. Sí. Bueno, Día Internacional del Ventilador. ¿De dónde es lo que quita esto, vino Alfonso? ¡Qué barbaridad! ¿Cómo Día Internacional del Ventilador? Bueno, volvemos a lo nuestro. 1970, muere Jimi Hendrix. Uno de los guitarristas de la historia del rock más influyentes. Es más, según muchos, y para muchos inclusive, catalogado como el mejor guitarrista de toda la historia. Sin duda alguna, se encuentra en el Salón de la Fama del Rock and Roll. Y precisamente, y por la revista Rolling Stone y tantos otros críticos, también lo catalogan como, o lo mencionan como indiscutiblemente, uno de los músicos más grandes de la historia del rock, queridos amigos. Lastimosamente también pertenece al grupo o al club de los 27, sí, porque a los 27 años dejaba de existir el gran Jimi Hendrix, señoras y señores. Y sin duda alguna ha sido baluarte para muchos otros artistas o ejemplo musical para tantos otros artistas. Sin duda alguna también tuvo problemas con las drogas y el alcohol, con el abuso de sustancias y con varios problemas, principalmente, o cargos por posesión de drogas, principalmente en Canadá. Bueno, así que hoy no vamos a hablar de su muerte, pero sí vamos a hablar de que mis buenos amigos, un día como hoy, de 1970, a los 27 años, dejaba de existir el gran Jimi Hendrix. Bueno, pasemos ahora a otra banda que gusta mucho y que suena mucho aquí en este boliche.

Estamos hablando de los Ramones, señoras y señores. Grupo punk por excelencia. ¿Por qué estamos hablando de los Ramones? Porque un día como hoy, un 18 de septiembre, pero de 1951, nacía uno de los cofundadores de dicha banda. En Virginia, nacía Didi Ramone. Douglas Glenn Colvin, más conocido como Didi Ramone. Músico, cofundador, compositor y bajista de, repito, quizás la banda punk más importante de la historia, ¿no?

En 1974, Johnny lo convenció de formar una banda con el baterista Jeffrey Hyman, más tarde conocido como Joey Ramone. Y lo hicieron.

Lógicamente, el nombre de la... Es más, Didi fue quien sugirió nombrar a la banda como Los Ramones. Después de leer que en algún momento el gran Paul McCartney a menudo iba a los hoteles, y para que no se sepa que Paul McCartney estaba en dichos hoteles, entonces él firmaba como Paul Ramón. Entonces de ahí quitan, ¿y si nos llamamos Los Ramones? Y de ahí surgió el nombre de la banda, señoras y señores. Gracias a Paul McCartney, el nombre surgió como The Ramones o Los Ramones. Bueno, lastimosamente, mis buenos amigos, el 5 de junio del 2002 y muy joven, a los 50 años, por una sobredosis de heroína, fallecía Didi Ramone. Fue inclusive en la autopsia la causa de la muerte de Didi. Sobredosis de heroína. Bueno, de esta manera culminamos nuestras efemérides, queridos amigos. 10 minutos de las 13 horas. Y bueno, por ser fecha de nacimiento de Didi Ramone, vamos a escuchar a Los Ramones. Un 2x1, señoras y señores. 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Y por supuesto después metemos Pet Cemetery. Papá, que son Los Ramones.

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Muy bien, queridos amigos, 23 minutos de las 13 horas. Continuamos haciendo Mundo Aspen. 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Bueno, hoy arranca la fecha número 11 del torneo clausura. La última de la primera rueda, a las 4 de la tarde, en un ratito ya

y para todos los hinchas de Guaraní, hoy jugamos Trinidense versus el Aborigen. Sí, señoras y señores. Un poquito más tarde, 18:30 horas, Nacional versus 2 de mayo. Lindo partido este, ¿eh? Lindo. Bueno, mañana, sábado, 4 de la tarde, Libertad versus Emiliano. Y 18:30 horas, Cerro Porteño versus Rubio Ñu, el Ciclón. El domingo, señoras y señores, a las 4 de la tarde, Sportivo San Lorenzo, el Rayadito, que no ganó un solo partido todavía hasta el momento, choca contra Olimpia, contra el Decano. Lo que pasa es que el torneo pasado también estaba así el Rayadito, y el primer partido que ganó, le ganó a Guaraní. A la pucha. Bueno, a las 18:30 horas el domingo, Sportivo Luqueño versus Recoleta, queridos amigos. La última de la primera rueda. Bueno, y no, Alfonso, vamos con mensaje, hermano, porque mamita querida, cantidad. Hola, Lucas, yo también conté los días para cumplir 18 solo para poder empadronarme en esa época. Me encanta cumplir, dice Carolina. Muy bien, Carolina. Te felicito. Y gracias por tu campaña de concientización, dicen acá. Bien, Carolina, bien. No. Hay que ir a votar. El voto es... hay que ir al sufragio, queridos amigos. Sí. Te decía, mi primera votación. Yo votaba en Asunción en aquel momento. ¿Sabes quién fue? Riera contra Filisola, creo que fue. Riera contra Carlos Filisola. Pero Filisola ya había sido... Filisola pues fue el primer intendente ya en la época democrática. Y después parece, si mal no recuerdo, se postuló otra vez. Ya, pero después de Burr, creo que fue. Y ganó Riera. Y después se vino el edicto Riera, ¿te acuerdas? ¿Te acuerdas del edicto Riera? Shira? A las dos ya terminaba todo. Socorro, shira. Gran pistola, cada cosa que ya vivimos en este boliche. Lucas, por fin viernes, carajo. Tranquilo. ¿Te acordás, pio, de Icho Tapabache? Icho Planata, ¿te acordás? Cierto, Icho Tapabache. Ese no pasó ni la interna, pero la pregunta, ¿será que iba a tapar los baches y ganaba? Imagínense desde qué época ya venimos con los baches, queridos amigos. Socorro. Icho Tapabache, me acuerdo. ¿Te acordás que Osvaldo Domínguez Dip también se presentó para la interna del Partido Colorado para presidente? Y él pierde, si no estoy equivocado, contra Nicanor. Para mí que pierde contra Nicanor en las internas del Partido Colorado. Y después Nicanor se convertiría en presidente. Laíno también, Domingo Laíno, en muchas se presentó. La bola de Laíno, de verdad. Estoy hablando del petardo, de la bomba que anteriormente se llamaba de esa manera, la bola de Laíno. A la pucha, che. ¿Cuándo te casás, Lucas? Dicen, aprovechar no tiene costo. Boda comunitaria, papá. Nino es seguidor de Echeverría. Y el costo de los pañales después de casarte. Ahí también está todo un tema, che. Sí. Todos a votar para salvar Asunción. Y yo creo que... para salvar todas las ciudades, más o menos tenemos que ir a votar. No, pero en serio. Para salvar Asunción, por un lado. Después tenemos... Mariano Roque Alonso, y no, vos ahí está en el horno, hermano. Mariano Roque Alonso está... Fernando. Santo Dios, ¿vos dónde vota? La República. San Lorenzo. Fernando. Lambaré. Y después está el máquina ese que prometió 48 horas de motel gratis en Itagua. Impresionante, Shira. Ah, las pucha, noticia internacional ya fue, Shira. Mi casamiento hace casi 10 años me salió, si mal no recuerdo, 3 millones, porque me regalaron todo, cena, decoración, música, peluquería. Y yo, eso es lo que estoy necesitando, alguien que me regale prácticamente todo. Eso estoy necesitando, yo pagué solo mi vestido. Qué huevo me iba a regalar mi amiga, pero a la hora de la verdad se abrió. Bueno, camarada, pero vos también querías que te regalen nada. Y también los alquileres pagué, pero depende mucho del nivel de casamiento que querés hacer el costo. Yo no tuve ni 100 invitados y tampoco fue un casamiento de lujo. Ok. Está bien.

Hola Luquitas, mi amigo vive amancebado. ¿Sabes qué significa esa palabra? Y bueno, amancebado, ya está, concubino. ¿Y concubino? Concubinato. Con derecho al raje también, bueno. Uno ya no quiere votar porque siempre es lo mismo. Te prometen el cielo y no pasa nada, o pasa muy poco, una lástima. Y yo entiendo ese punto. Hay algunos puntos que también tenemos que mencionar, ¿no? Lo de las promesas que no te cumplen, lo que muchas veces también tenés dos candidatos y uno es peor que otro. Pero tenemos que votar por el menos peor, por lo menos, o el menos peor que pensemos. No, en serio, porque o si no, no nos vamos a ningún lado, hermano. Y lo de las promesas, y sabes otra cuestión también, y hoy día tenemos esa posibilidad que quizás antes no la teníamos. Hoy en la palma de nuestra mano tenemos poder conocer a nuestros candidatos, su currículum, de dónde vienen, qué hicieron, a qué se dedican, a qué dedican el tiempo libre. ¿Y quién es él, verdad? A los mismos concejales, porque nosotros pues no sabemos muchas veces qué es lo que hacen nuestros concejales. Ganan 20 y pico de millones, 30 palos, y no sabemos qué hacen. Entonces, bueno, hoy día tenemos esa posibilidad en la palma de nuestra mano de averiguar un poquito por quién deberíamos votar. Buen día, en la cédula de mi nena de 5 años está 8 millones y alguito. Sí, pero lo de la numeración de cédula no tiene mucho que ver con la cantidad poblacional, porque bueno, mucha gente fue muriendo a lo largo de los años, obviamente. Entonces, bueno, las cédulas siguen con la numerología, ¿no? Con los números. En algún momento voy a contar lo que yo tengo en mi cédula. No, ¿cómo voy a cambiar? Y no voy a cambiar, pero a los 40 y pico de años no puedo cambiar. ¿Eh? No, mi cédula, yo tengo una particularidad en mi cédula, que yo tengo una B larga después de mi número de documento. Yo soy 2.499, B larga. Está en mi cédula con la B larga. Tres personas tienen mi mismo número de documento. Sí. Homonimia, número de documento. Está el tipo que... Porque si yo me pregunta mi número de cédula y yo le digo solamente mi número de cédula, siempre me dicen, Abel Paredes. No soy Abel Paredes, ¿entendés? Es otro máquina. Increíblemente, en aquel momento en identificaciones le dieron tres cédulas, o tres personas tenemos el mismo número de cédula. Entonces, está el tipo que no tiene letra, que es el primero que se hizo. Estoy yo con la B y hay uno que tiene C. Imagínate lo que es, hermano. Increíble. No soy el único caso. Hay otros que también tienen homonimia, número de documento. Increíble, pero real, queridos amigos. Yo ojalá que alguno de nuestros oyentes tenga también. No es ojalá, pero para que... porque muchos te preguntan cuando... Che, tu número de documento, ¿y la B qué significa? Y algunos te miran mal pensando de que estuviste preso o algo por el estilo, ¿verdad? Que, no sé, tenés orden de captura, algo, Interpol te está buscando, no sé. Pero no es homonimia, número de documento. Bueno, a ver, el último censo fue un mamarracho. En mi casa no vinieron y conozco mucha gente en igual situación. Acá es todo joda. Nada se hace bien, hay que votar sí o sí. Ese es un derecho ciudadano, dice Gladys. Tenés razón, Gladys. Pero sí, lo del último censo, para mí fue un mamarracho total. Mirá lo que dicen acá. Podés votar tres veces, entonces Lucas dice, no, tampoco así. Podés votar tres veces, entonces, no. Pero una vez uno te entienda tu dedo, te va a ir. No. Ah, la pucha. Los perros le encuentran la vuelta, ¿eh? Le encuentran la vuelta. Hola, Luquitas, ¿cómo estás? Por favor, vamos a escuchar Personal Jesus de Depeche Mode. Soy el tío Joel, dice acá. Hola, Lucas Eino, el más calificado y buena onda. ¡Viva los vinos chilenos! Ah, ese se nos pasó. Vino chileno también. Sí, Pedro Pascal tiran acá. Sí, vino chileno califican también. Augusto Pinochet, sí, también, sí. Lucas en Chile se llama empanada de pino.

O sea, si vamos a Chile, tenemos que pedir empanada de pino. Ok. El Chino Ríos. Ah, cierto, el Chino Ríos también era, o es chileno en este caso. Número uno del mundo fue en su momento el Chino Ríos. Sí, sí, sí, en el tenis. Chile tuvo buenos tenistas en su momento. El Chino Ríos, Nicolás Massú. Pues estaba el otro, no recuerdo cómo se llamaba el otro, pero sí, tuvo un par de chilenos buenos. Marcelo Ríos, tenista, número uno en su momento, sí, el chino. Viña del Mar, también, sí, sí. A ver, ¿qué más? Si te casas en la Catedral de Asunción, te cuesta un palo. Mira. La Catedral. Medio cheto casarte en la Catedral, ¿verdad? No, en caso de mi casa, sí, ahí cerca de mi casa nomás yo tengo... Tengo una cuanta ahí. San Antonio de Padua, Santa Catalina. Bueno, los iracundos, sí. No, los iracundos no eran chilenos. Para mí los iracundos, ahí vamos a averiguar. Para mí los iracundos son uruguayos, pero sí se hicieron muy famosos cantando Puerto Montt. Y sin conocer Puerto Montt, ellos cantaron Puerto Montt. Sí, no estoy equivocado. Las Malvinas son chilenas, dicen acá. No. De Paysandú, Uruguay. ¿Vieron? Los iracundos son uruguayos, pero ellos cantaban Puerto Montt sin haber conocido inclusive Puerto Montt. Condorito Lucas, sí, ya lo había mencionado. ¿Cómo era que se llamaba el sobrino de Condorito también? Cone. Que mucho habremos leído Condorito, ¿verdad? El libro de oro Condorito, papá. Doña Tremenda, ¿eh? Hija de mil, el suegro, ya no me acuerdo. Después tenía su cuate, Huevo Duro era uno. Después el otro era Garganta de Lata. Y el malo era Pepe Cortisona, alias Saco de Plomo. Saco de Plomo, le decían los muchachos. Por pesado, tan pesado que era Saco de Plomo. Lucas, un saludo por su 25 aniversario de matrimonio de mis tíos chilenos. No, me tiran ya otra vez. No vamos más a caer en ese Elber y demás historia. No, ese Yania tampoco. No. Hace mucho que ya sabemos esto, muchachos. No vamos más a caer. No. Ah, las puchas. Si cuento la cantidad de veces que mandó saludos o que se le enviaba saludos a Elber, no, olvídate. Después está el otro Micho, el otro Tito. No, muchachos. Gracias, Lucas. Ya tengo motivo para beber alguna espirituosa por el día del ventilador. El día del ventilador. Ahora está ese ventilador muy calificado, ese que te tira luego agüita. Ese es muy calificado, pero saladito también bien está. A ver, buen día, Lucas. ¿Por quién lo que voy a votar? ¿Existe alguien votable? Y sí o sí alguien tiene que ser votable. Por eso te digo, el menos peor, por lo menos, hay que votar. Ah, el sacerdote hay que darle 100.000 cada pareja, dicen acá. No, muy baratito. Pregunto. Me dolía el cuello y en tu horario ya me pasó. Casorio ya no, porque es caro divorciarse, dicen acá. Tu pareja Hino es recalificado, dicen acá. Sí, pero no nos vamos a casar con Hino. O sea, Hino ya es casado, ¿ok? O sea, quiero aclarar nada más esa situación también. El chileno más famoso es Don Francisco. Para ahí no quiero escuchar un tema de Elvis Presley, porfa. Bueno. Hola, Lucas, camarada. Ayer se cumplieron 46 años del asesinato de Somoza. Mi padre estaba hacia Mariscal López cuando escuchó una explosión muy fuerte. Ni idea, mi padre no tenía... Ni idea tenía mi padre de qué se trataba. De un atentado, Darío de Capiatá. Sí, ayer hablamos todo el programa realmente contamos toda la historia del asesinato en aquel momento de Tachito Somoza. Hola, ¿de qué me perdí? Y camarada, ya te perdiste mucho hoy. Hoy te perdiste. Principalmente del Día del Ventilador. Día Internacional del Ventilador. Impresionante. Camarada, este lunes 5, foto del dedo. Y 3 últimos para el sorteo. Dicen. Ah, ok. Y podemos meter algún que otro sorteo para todos los que fueron a votar. Sí o sí, foto del dedo entintado. Ok. ¿Te acuerdas cuando Mina Feliciangeli se presentó también como candidata y tuvo, creo que, 3 votos máximos? No me acuerdo, sinceramente, pero 3 votos máximos. Creo que era por el Partido de los Trabajadores, dicen acá. Sinceramente no me acuerdo, pero no discuto que...

seguramente habrá sido. Qué va, tres votos, obvio, tres votos. Hola Luquitas, llegando a esta hora, jamás olvidemos que el primer deber de todo buen político es pagar a todos aquellos que lo apoyaron en campaña. Y después, si queda tiempo y si se acuerda, está el pueblo que lo votó, dicen acá. Sí, me acuerdo de tu caso. Hubo otro man que tenía tu mismo número de cédula y los máquinas, en lugar de darte un nuevo número, le pusieron una letra. Sí, ya habías contado, sí. Ya lo conté en Venus, lo conté, no sé si acá. Pero sí, ese es mi caso. Ese es mi caso, lastimosamente. Beto Cuevas, el cantante de La Ley, camarada. Cierto lo que uno puede ver en el historial de su candidato. Y después se triplica su plata subiendo al poder. A nadie le joden más los políticos. Nadie vale la pena. Beto Cuevas, el cantante de La Ley, chileno también, dicen. Sí. Hola, buenas tardes. Número de cédula, Lucas, tenés 800 mil y pico. No, compré 800 mil, voy a tener yo. No, no, no. No, yo ya tengo 2 millones y piquito. Compré 800 mil. No, que tengo 800 mil, voy a tener 60 por ahí. El de 800 mil. 400. ¿Y cuántos años? 65. No querés ver la foto de Lucas en su cédula, dicen acá. Bueno, pero hay que ser sinceros también. Anteriormente vos te ibas a hacer tu cédula a los 7 años, más o menos, ¿verdad? A los 6, 7 años, no era que ni bien nacías. Ah, la pucha. Pero qué amargado era el cantante de Los Prisioneros, dicen acá. Bueno. A ver, último de esta tanda. ¿Ya miraste en Wikipedia el perfil de Soledad Núñez, candidata a intendente de Asunción? ¿Te acuerdas del candidato? Ya tiran ya otra vez acá, quieren que caiga. No vamos a caer, muchachos, en esto. No. No, está bien, nos quieren hacer caer y no, pero no lo van a lograr. De ninguna manera. Garganta de lata. Borracho como vos, Luca. La pucha Judy Sechera. Último. Me inspiré, deciré, no era Cone, garganta de lata, sí, garganta de lata. Quasimodo. Quasimodo era el suegro. Quasimodo era el suegro y doña Tremebunda era la suegra. Perfecto. Ya está. Listo. Cerramos. Bueno, 41 minutos de las 13 horas. Ya venimos en un ratito con más de Mundo Aspen.

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52 de las 13 horas, últimos minutitos de este programa llamado Mundo Aspen. 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

0: No me acuerdo, che. No me acuerdo, che.
1: Había un grupo chileno que había venido también, ¿sabes a qué? A uno de los festivales, Quilmes Rock. Yo cuando eso trabajaba en otra radio, ¿no? Y se fueron y los tuve que entrevistar. ¿Sabes cómo se llamaba el grupo chileno? Los Tetas. Los Tetas se llamaban así los chilenos. Sí, sí, sí, sí, sí. Y había otra banda que cantaba una canción que se llamaba Puta Jefe. Sí, que No, los chilenos son particulares también. Lucas, está el tío Benito también, sí, sí, sí, sí, sí, sí. A ver, Lucas, parece que te querés casar. Todos los días en la oficina te escuchamos y somos una empresa de alquiler. Y te queremos dar un pequeño descuento, pero no te cases en diciembre, dicen acá. Espera, acá ya estoy agendando esto. No lo voy a hacer en diciembre, no, ya estamos a la vuelta de la esquina, pero interesante. Ah, acá, más fiesta luego se llama. Sí, sí, no, espera, este voy a guardarlo ya, hermano, porque te queremos dar. Ojalá que no sea tan pequeño el descuento. Bueno, la suegra de Condorito es tremenda y su suegro Quasimodo, dicen acá. Muchas gracias por escucharnos siempre, Checo Pete, Fonola, el perro Washington. Sí, acá están toditos, Tome Pini, oh, pum, sí. Sole Solución, tiran acá. Lucas, el chileno más famoso ahora mismo es Pedro Pascal. Y yo creo que sí, probablemente sea uno de los chilenos más famosos, querida Gloria. O por lo menos en la actualidad probablemente sea el más famoso. Lucas me dio sed el día del ventilador. Voy a buscar alguna polola, dicen acá. Y acá yo no sé dónde quitó Hino Alfonso el día internacional del ventilador, che. Impecable, impresionante, che. Qué bárbaro, che. ¿Qué celebrar? Ventilador de techo, hermano, ¿cuánta es? Hino, acordate, anteriormente tener aire acondicionado era prácticamente imposible, hermano. Imposible era el aire acondicionado ese de ventana. Fortuna costaba. El ventilador era Salvatore. Por favor, ventilador de techo, déjate de joder. Había el que tenía 5 velocidades y el que tenía 7, la verdad. Y del ventilador paraguayo, ¿cuándo es la pantalla? Rompiste todo hoy con el día del ventilador. ¿No? Lucas, ahora que se recuerda el aniversario del atentado de Somoza de baile, ¿qué cantidad de Somoza tenemos en Paraguay? A buen entendedor, dicen acá. Un genio, bro. Sí. ¿Qué tal, Lucas? El clásico de Condorito. Pelotille, güey. Versus Buenas Peras. Sí, sí, sí. Qué barro, cómo se recuerdan los muchachos, che. Watson, motor pesado. 7 velocidades. Qué barbaridad, che. 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Bueno, ya estamos a punto de retirarnos, queridos amigos. 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Bueno, dos últimos, a ver. Mi marido tiene 70 y tiene 53 años. Se sacó la cédula de niño. Ah, 746 mil y pico tiene. Y tiene 53 años nomás. Luca, vamos a comer sopa. Dicen acá. Mira un poco, vino Alfonso, su sopa. Chera. Gran pistola. Hay que votar, pero tengo 61 años y perdí las ganas de votar. No, camarada, vamos a que meterle. A ver, Les Luthier, no, pero no sé tampoco, ahí lo veremos.

Hola Lucas, poné el tema ese grupo puta jefes. Bueno, vamos ya, Gino. No, ya está, liquidamos el expediente. Gracias a todos. Yayita, la novia con Dorito. Bueno, nos vamos. Hoy hay festejo por el día del ventilador. Ya está, listo. Cerremos este boliche. La seguimos el lunes a las 12 del mediodía. Que tengan un excelente resto del viernes. Buen fin de semana para todos. Que la pasen muy, pero muy bien. Ahí cerramos con el rey, con Elvis. Que la pasen bien. Adiós. Oh.

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Eso, al buen ritmo del Sir Elton John con I'm Still Standing. Arrancamos esta edición ya viernes, sí, cerquita del fin de semana. Ya estamos arrancando el fin de semana junto al señor, al Sir Elton John, con este temazo que nos levanta el ánimo y que nos dice: hola, hola, hola, hola, estilo Aspen. Son las 2:11 en todo el país, 18 de septiembre del 2026. ¿Cómo están todos? Bienvenidos, bienvenidas a este recorrido musical que empezamos juntos en este momento. Sí. 29 la térmica, un cielo que está nublado, está empezando a garuar, caen las primeras micro gotitas del cielo y veremos qué tal. Para esta tarde y para esta noche se han pronosticado lluvias dispersas, con vientos variables. En este momento tenemos un cielo que está mayormente nublado, sí, la humedad que va aumentando de los 30 y pico que teníamos ayer, ahora 54%. Eso significa que se está acercando alguna que otra agua, no sabemos en qué cantidad ni cómo. Pero de momento las primeras gotitas se hacen percibir a través de los cristales, de los parabrisas, a través de los vehículos, a través de los suelos. Mirás hacia el suelo y estás notando como que algunas gotitas, o te vas caminando por la calle y sentís las primeras gotitas que caen o por tu cabeza, por tu rostro, por tu pelo. Y así nos van este viernes, un cielo nublado con unas gotitas que están empezando a caer y una caer y una buena lista musical excelentísima, de hecho, por parte de Ino Alfonso, Mr. Music, el señor de la música. Les cuento ya en breve todo lo que se viene a continuación en nuestra playlist edición viernes. Ya se va Lucas Nataloni. Yo no sé cómo Lucas aguanta hasta las 2 para almorzar. Le suelo preguntar a Lucas: ¿ya comiste? No, después de mi trabajo. Él tiene que terminar con todas sus actividades laborales, el buen hombre responsable, y después recién almuerza. Yo no sé cómo lo hace el señor Lucas Nataloni, pero yo, cuando empiezo a tener un vacío en mi estómago, pireba ahí me pongo, de mal humor me pongo. Pero él sí que le pone toda la onda a todo, ¿eh? 0975-102-107, nuestro WhatsApp, que ya está comenzando a recibir los primeros mensajes, los primeros saludos, edición viernes, donde tenemos en nuestra lista a Laura Branigan, Electric Light Orchestra. Vemos a Peter Schilling, vemos también por aquí a Rick Astley y a muchos otros como los New Order, que van a ir llegando en esta hermosa edición de viernes, previo ya al día de la primavera, previo al día de la juventud, previo a arrancar una nueva estación aquí en nuestro país. Y les quiero preguntar hoy, ¿cuál sería su fin de semana ideal? Si yo les pido que me citen, que me hagan así como una especie de texto donde describan cuál es su fin de semana ideal. ¿Dónde, cómo, con quién sería ese fin de semana ideal? Porque está pues la gente que es más simple. Está la gente que dice: no, yo tengo una buena hamaca paraguaya, un buen árbol de mango que me pueda dar sombra, si tengo un buen tereré pantano y si tengo un patio frondoso lleno de plantas, yo

me quedo en mi patio disfrutando de un fin de semana tranquilo, preparando un asado. En cambio, hay gente que por ahí busca algo diferente, ¿verdad? Una buena salida, un viaje al interior, por ejemplo. Conocer algún salto bello, ir a algún cerro, ir a su estancia, ir a su campo o salir del país, en el mejor de los casos. ¿Cómo es ese fin de semana ideal para vos, mi querida oyente, mi querido oyente que estás desde el otro lado? 0975-102-107. ¿Quieren que empiece yo? Voy a tirar yo mi fin de semana ideal primeramente. Yo pues soy amante de la naturaleza, a mí me encanta la naturaleza. Yo tranquilamente puedo acampar 2-3 días y estoy ahí feliz. En cambio hay gente que prefiere la ciudad, que prefiere la comodidad de la ciudad, aire acondicionado, cama y demás, ¿verdad? Bueno, yo también, que no quiere estar cómodo, pero de vez en cuando me encanta darme una escapada al campo, por ejemplo, y disfrutar del silencio, de una buena brisa, de respirar aire puro. Mi fin de semana ideal, y más, cuando está lloviendo, es ir, por ejemplo, a algún que otro campo de mis amigos. Tengo amigos que tienen campo, que tienen estancia, ¿verdad? Y solemos ir de vez en cuando por ahí a pasear, y qué lindo que es, ¿verdad? De repente mirar animales, mirar a los caballos, a las vacas, a los pajaritos, ver amanecer en el campo, por ejemplo, tiene una sensación diferente que hacerlo en la ciudad. O ver atardecer, eso también tiene su pasión, tiene su placer. Hola, hola, Anabel, feliz viernes. Y sí, tenés razón, recién nomás goteó por acá, dice nuestro amigo del 664. Mi fin de semana ideal, no necesito mucho, Anabel. Una noche estrellada, una fogata, una hamaca, una copa de vino y, por supuesto, Aspen en la radio, con los grillos de fondo. Porque lo que él describía, el grillo y todo, me encanta, así con lujo de detalle dejó él. Sí, con grillo incluido, me encanta, baby, sí, totalmente. Hay un lugar re lindo también que visité hace no mucho tiempo y que tiene, por ejemplo, varias cabañas y cada cabaña tiene una naciente a su lado, ¿sabes? Vos salís, amanece, salís de la cabaña, vas bajando las escaleritas y ahí ya ves nacientes a tus costados, o sea, agua que nace en cualquier rincón, porque eso tiene nuestro país, chicos, ¿eh? Nuestro país tiene eso. Tiene impresionantes nacientes de agua, somos ricos con este recurso natural que nos ha dado Dios, que nos ha dado la naturaleza. Paraguay es precioso realmente. Bueno, 0975-102-107, ¿cómo sería tu fin de semana ideal? Y más, si te pongo, por ejemplo, a este tema que va llegando, On the Road Again con Barabás, agradeciendo al Banco GNB la raíz de tu futuro y a Ay, Carlo, clásico, no pasa de moda.

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Happy de Pharrell Williams, lo que estamos escuchando en este momento a través de la 102.7 FM Radio Aspen. Cada vez se pone más oscuro el ambiente, ¿eh? Sí, el día pasó a ser prácticamente noche de un segundo a otro. Para los que están afuera, en exteriores, van a poder vislumbrar lo que en este momento están viendo nuestros ojos. Al menos los que tenemos una ventanita o los que están manejando, pueden ver que el cielo se está poniendo cada vez más oscuro. Y ya les voy a leer en breve lo que dice meteorología, porque hay un aviso vigente. De hecho, que ahora ya actualizo. Celdas de tormentas que comienzan a afectar el territorio con probabilidad de intensificarse de forma puntual, fenómenos de tiempo severo de manera puntual en primeras horas de la tarde de hoy viernes. Esto para Presidente Hayes, Boquerón, Iñe-Embucú, oeste de la región occidental y suroeste de la oriental. Al menos aquí para Central, Gran Asunción, de momento esto se descarta, pero sí para Iñe-Embucú, Presidente Hayes y Boquerón permanece activa la posibilidad de tormentas severas. Buenas tardes, Anabel. Como vivo sola y hoy con este clima gris, me quedo a escuchar Aspen y a la noche comer algo rico y ver una película, dice nuestra oyente del 831. ¡Ay, qué gusto! Vos sabés que cuando uno le empieza a tomar el gusto a la soledad, es también súper agradable, ¿por qué no prepararte algo rico? Elegir una buena película, una buena serie, un documental que hace tiempo guardaste, prepararte una copa de vino o, ¿por qué no?, un rico jugo. A mí que me encanta el jugo de piña con menta, por ejemplo, me fascina, me encanta. Y una actividad sola, pedir helado, lo máximo. Y después están los que eligen pasar con su pareja, con sus amigos, que no están mal tampoco. Un buen vino, ¿verdad?, destapar y de fondo, siempre escuchando Aspen, porque la buena música de Aspen es 24 horas. Vos pones a las 23 horas, a las 12 de la noche, y vas a escuchar lo mejor de lo mejor de lo mejor que siempre nos programa y no Alfonso, por supuesto. ¿Cuál es tu fin de ideal? Contame al 0975-102-107. ¿Cómo sería tu fin de ideal? ¿Te gusta, por ejemplo, el tiempo que tenemos ahora? ¿O preferís un sol radiante y prepararte algo delicioso? ¿Viajar a algún lugar, no sé, divino? En breve les cuento lo que me dijo acá un oyente. Pero mientras, voy hasta Daniel del 443, porque él dice: mi fin de ideal es irme a mi Quinta Virgen de Guadalupe, zona Chololó. Naturaleza pura, aire puro, una tranquilidad única e incomparable. Por el camino ya ambiento el clima con radio Aspen Full HD. ¡Me encanta! ¡Qué lindos lugares! Realmente, yo me imagino todo como ustedes me describen y ¡ah, qué gusto! Me ha tocado alguna vez ir a Chololó en época de escuela, sobre todo antes, que tuvo su auge en su momento. Chololó era ¿verdad? Muy visitado. Teníamos paseo en Cuasi y demás, ¿no? Espectacular. Y hay muchísimos lugares preciosos por ahí. ¿Sabes dónde también? Hacia Itacuá. Cordillera. Una belleza. ¡Ulala! Escuchen lo que dice este oyente. Buenas tardes. Si me das a elegir y me das plata, me voy un fin de semana a Venecia, tour guiado en góndola en los canales, ir a la Plaza San Marcos, entrar a la Basílica, dice William de 384. Y yo no conozco la Basílica de San Marcos, ¿sabes? Ahora googleé para ver justamente la arquitectura que tiene la Basílica de San Marcos, mi querido William. ¡Qué lindo, eh! ¡Wow! O sea, más allá de que seas o no espiritual, o seas o no religioso, esto lo ves así con ojos de turista, con ojos artísticos, y qué lindo, ¿no?, poder disfrutar de todo.

toda la belleza arquitectónica que ofrece este lugar de Venecia. Y después está la gente como Olga. Hola, mi querida Olga, ¿cómo te va? Dice, mi fin de ideal es en la playita. Siempre quise vivir cerca de la playa. Alguna vez voy a cumplir mi sueño, dice Olga del 017. Che, pero estamos muchos en esa lista que alguna vez queremos vivir en la playa. Por lo menos 2 meses. Por lo menos 1 año sabático, ¿verdad? Alguna vez, si es que nos llegamos a jubilar sanos y salvos. Claro que sí, así va a ser. Pero vivir en la playa, qué lindo ha de ser, ¿verdad? Despertarte y ya tener frente a vos la playa, salir, tomar un solcito, prepararte un rico trago, un rico jugo, meterte ya al agua. ¡Ay! Es que la sal y el mar son terapéuticos. ¡Qué maravilla! Mi vida. Bueno, dice Anabel, mi fin de ideal sería reencontrarme con mi abuela Inés y volver a comer su tallarín con chipaguazú. Me iba todos los sábados a almorzar con ella y la extraño muchísimo, dice Cari del 691. Qué lindo, Cari, qué lindo. Yo creo que los platos de las abuelas son realmente eternamente anhelados acá en el corazón. En la pandemia también le perdí a una de mis abuelas y te entiendo perfectamente lo que implica extrañar los menús de las abuelas, las comidas de las abuelas. Un gran abrazo para vos, Cari divina, y espero que en algún momento, allá, junto a Dios, en su reino, se reencuentren y se den un gran abrazo con tu abuelita. (risa) 0975-102-107, ahí contame cómo sería tu fin de ideal, ese fin de que anhelás, que soñás tener. Hola, oscureció, 14:35 horas y estás completamente oscuro, sí, Iris. Dios mío, esto se puso completamente oscuro, ¿eh? Del día pasamos a la casi noche. Cuídense mucho los que están manejando, ¿sí? Cuídense mucho que acá les ponemos la mejor compañía y la mejor música. Y justamente llega Peter Schilling con Major Tom a continuación aquí a través de la 102.7 FM.

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¡Qué fabulosa propuesta musical! Billy Myers con Kiss the Rain. Sí, porque en este momento ha caído la lluvia. Hay reportes desde Lambaré, desde San Lorenzo, aquí en Asunción, alrededores. Mucha gente que está escribiendo al WhatsApp 0975-1027 para reportarnos que la lluvia ha llegado. Sí, en este momento, siendo viernes, las 2:58 minutos y la lluvia que está aquí presente con estas canciones. Ay, ese aroma de la lluvia, ese olor que va llegando con la humedad, que te da un placer, que es algo prácticamente instintivo, que despierta en nosotros una sensación de bienestar que no se puede expresar, que no se puede describir, el aroma de la lluvia. Ya llueve, Anabel, me reportan acá en WhatsApp. Sí, totalmente. En Lambaré ya empezó también. Hay truenos, me envían videos. Es espectacular. Está lloviendo después de haber hecho un poquito de calor en estos días. Y sí, qué lindo cuando llueve y cuando es así tranquilo como en este momento. Y llega también una canción completamente sensacional de la mano de Billy Idol, quien en aquel entonces, cuando estaba preparando su tercer álbum, Whiplash Smile, sucesor de su exitoso álbum doble platino Rebel Yell, estaba triste. Se había separado de su novia Perry Lister, había estado escribiendo letras de canciones inspiradas en esa ruptura y descubrió una historia, la historia del Castillo de Coral. ¿Conocen ustedes el popular Castillo de Coral de Florida? Pueden googlear y van a encontrar este castillo tan icónico de ese lugar. Trata la historia de Edward Litskalkinin, quien nació en 1888 en una familia de canteros. Trabajaban entre rocas, entre piedras, y él tenía previsto casarse con Agnes Scoops

casi 10 años menor que él. Pero antes de casarse, ya cuando estaba todo listo, organizado, ella cancela la boda al considerarlo demasiado pobre y demasiado mayor. Lo deja a Edward con el corazón roto y Edward decide emigrar hasta Estados Unidos. Se muda varias veces hasta que se establece en Florida. Y a partir de ese corazón roto, a partir de esa ruptura, tal y como estaba también en aquel entonces nuestro tan glorioso Billy Idol, decide crear el castillo de coral. Claro, ya que pertenecía a una familia de canteros, ya que tenía conocimiento acerca de cómo tratar a las piedras, a las rocas, hacer arte, decide comenzar este proyecto entre herramientas, haciendo de forma casi que rudimentaria cada una de estas construcciones. Y si googlean van a ver lo que ha hecho Edward Leeds Candy. Él en 1923 comenzó con este proyecto que hasta hoy día es visitado por turistas. ¿Y saben quién se inspiró en su canción Sweet 16 por esta historia? El señor Billy Idol, quien leyó sobre la historia y dijo: epa, esta historia me resulta familiar. Yo también estoy con el corazón roto como el señor Edward lo estuvo en su momento. Así que voy a escribir esta canción y me voy a inspirar en esta historia. Historia en la que Edward tenía la esperanza de que aquella mujer que le había terminado antes de casarse llegue y vea lo que él había construido para ella. Un hermoso castillo de corales. Y no, nunca sucedió. Ella nunca llegó, ella nunca fue a ver estas estructuras hechas completamente de grandes bloques de coral. Y lastimosamente, el señor Edward trabajó solo hasta su muerte en 1951 y nunca recibió la visita de aquella Agnes de la que se había enamorado. Y bueno, claro, Billy Idol estaba justamente a sí mismo, tan triste, tan dolorido por una ruptura que había tenido recientemente, y se inspiró haciendo esta canción que llega a continuación, Sweet 16. Para nuestro día gris, lluvioso, húmedo, esta grandiosa canción.

Está fantástica nuestra programación, ideal para acompañar los momentos que nos trae esta lluvia, así con toda esa bonanza que está cayendo en este momento y sin parar. No son gotas demasiado grandes, pero ya realmente se nota cómo ha cambiado completamente el panorama de haber empezado el día con un sol radiante. En este momento tenemos un cielo que está súper oscuro, nublado, sí, completamente, y la lluvia que está sin parar acompañando nuestros momentos y con esta buena música. 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

Bueno, el actual ministro de Salud, Isaías Fretes, ha pasado por momentos bastante bruscos en su vida. Por un lado, bueno, aquella noche en la que lo confirmaban como nuevo ministro de Salud, también la reciente pérdida que tuvo acerca del fallecimiento de su hermano, sí, Antonio Fretes, y recién hoy, viernes 18 de septiembre, él juró de manera oficial como nuevo ministro de Salud Pública tras su paso como titular del IPS. Esta ceremonia se realizó hoy por la mañana en el Salón Independencia del Palacio de Gobierno. Se realizó la toma de juramento de Isaías Ricardo Fretes Zárate como nuevo ministro de Salud en un acto donde estuvo presente el presidente de la República, Santiago Peña, y contó con la presencia de otras autoridades nacionales y representantes de diferentes instituciones del Estado. Isaías Fretes es doctor en medicina y cirugía por la Universidad Nacional de Asunción, es especialista en cirugía general y en coloproctología, además de tener magíster en salud pública, gerencia y administración hospitalaria. O sea, tiene un currículum bastante interesante, con una experiencia, una trayectoria ya de años, y de hecho que mantiene el respeto de sus colegas, quienes lo toman como un referente de la medicina en Paraguay. Y además del ámbito médico, el nuevo ministro de Salud también cuenta con una extensa trayectoria a nivel académico, llegando a desempeñarse como docente, por ejemplo, de la primera cátedra de cirugía de la Facultad de Ciencias Médicas de la UNA. Ha contribuido en la formación de estudiantes, en la especialización de cientos de profesionales de la salud en los últimos años. Sus alumnos, me imagino que también quienes han pasado por sus aulas, por sus clases, lo recuerdan así, con una experiencia y con una trayectoria basada en el conocimiento. Para sumar algo más

a su biografía, a su trayectoria. Él también ha creado la primera escuela de formación en coloproctología del Paraguay, desarrollada en el IPS con respaldo universitario y su participación en sociedades científicas de distintos países de Latinoamérica. Así que esperamos que esta nueva etapa del Ministerio de Salud, con un nuevo ministro, quien tiene ya trayectoria, quien es tomado como referente, realmente llegue para ayudar a sus colegas. Y no solo a los colegas, sino ayudar a todos aquellos que están necesitando mejoras en cuanto a la salud pública en todo sentido, en infraestructura, en insumos médicos, en atención especializada, en atención humana por parte de los personales de Blanco, que él llegue a este lugar tan importante dentro del ministerio para sumar y no restar. Eso es lo que deseamos de corazón para esta vuelta de Isaías Frete. Y bueno, esto que va subiendo, ¿no? Porque de ser primeramente titular del IPS, en este momento ya está siendo titular del Ministerio de Salud. Y con esta noticia vamos directo hasta esta canción que llega de la mano de Bill Medley, The Time of My Life.

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Never Ending Story para todos nosotros. Sí, sigue lloviendo, continúa cayendo mucha agua aquí en Asunción y también en alrededores. Está así bastante húmeda la cuestión, pero sí, amamos que esté lloviendo, amamos que en este momento ya esté lloviendo y no más tarde, que sí, la gente en horario pico necesita que la circulación sea mucho más efectiva, sí, porque cuando empieza a llover tipo 5 o 6, todo se entorpece mucho más, se ralentiza mucho más, pero si ahora ya llueve y para más o menos para las 5, es lo que queremos, ¿verdad? Para que el tráfico en hora pico no sea tan pesado y sobre todo un viernes como hoy. ¡Epa! Mira quién está en nuestra lista, Rick Astley. Sí, sí, sí. Mientras les quiero contar justamente acerca de fútbol, acerca de deportes en general, primeramente voy hasta el fútbol porque la selección paraguaya enfrenta a finales de mes a Bolivia y a inicios de octubre a Colombia. Estos son amistosos, por la fecha FIFA. Y oficialmente va a arrancar la segunda parte de la era Gustavo Alfaro. Sí, chicos, es la segunda parte, esta segunda estación de Gustavo Alfaro junto a nuestra selección está que arde, está arrancando con todo y se esperan nuevos nombres para esta convocatoria. Y hay grandes novedades para esta nueva era, donde jugadores con gran presente en el torneo local tendrán su oportunidad. Y según se informó, supuestamente Alfaro tendría en cuenta a dos jugadores muy destacados de Nacional: Hugo Adrián Benítez, el goleador del campeonato, y el portero Santiago Rojas. Y además, otro que va a tener también su lugar es el jugador de Cerro Porteño, Alexis Cañete, el defensor, ¿sí? El defensor Alexis Cañete, que se suma también en este lote de tres jugadores que obviamente van a ingresar próximamente y no sabemos si es que ya van a jugar a finales de este mes contra Bolivia, pero sí, ellos se suman a los ya conocidos Gastón Olveira y Alan Benítez. Así que de esta forma serían cinco los convocados del plano local: Gastón Olveira, Alan Benítez, Hugo Adrián Benítez, Santiago Rojas y Alexis Cañete.

encanta. Bueno, vamos también hasta los Juegos Odesur 2026, porque Sofía García, golfista, da la cuarta medalla de oro a nuestro país y en el golf, ¿eh? Así que ella se suma a la lista de los tres anteriores quienes ya habían ganado medalla de oro. Con ella, con Sofía García, Paraguay ya tiene acumulados cuatro, acumuladas, digo bien, cuatro medallas de oro. Hay muchos de plata también, ¿saben? Sí, impresionante es cómo nos están representando nuestros atletas. Ella se impuso en el campo, asegurando el primer lugar del podio y sumando un triunfo clave para este deporte paraguayo, que es el golf. Después de finalizar el circuito, la organización oficial de este certamen confirmó la victoria y felicitó a Sofía por su destacado desempeño a lo largo del torneo. Así que este oro consolida a nuestra compatriota Sofía García como la mejor de la región en su disciplina y reforzó el peso de la delegación paraguaya en el medallero general de los Juegos. Los otros que ya han ganado medalla de oro en esta lista son Erika Alarcón, Julio Mirena y Nicole Martínez, ¿eh? Espectacular, espectacular, demasiado. Estamos contentos con ellos porque sabemos que detrás de esto hay mucho trabajo, hay mucha preparación, hay horas de entrenamiento, de mucha disciplina, no solamente en cuanto a la alimentación, la preparación física, sino mentalmente también. Ellos se preparan con una mentalidad de hierro para salir y afrontar cada una de estas pistas y circuitos. Así que estamos con ellos y les deseamos el mayor de los éxitos a todos los atletas restantes, a los que están compitiendo aún. Pero sí, tenemos ya 19 medallas ganadas a lo largo de estos Juegos Odesur 2026 y 4 de ellas son de oro, esta vez ya gracias a Sofía García. Y con esta notición escuchamos completamente ahora a Rick Astley haciendo Together Forever.

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Words para nosotros. 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Y con esta lluvia siguen las canciones.

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Qué bien y qué linda suena esta versión de Harry Styles. Everybody wants to rule the world. Es lo que escuchamos en este momento con la lluvia de fondo, con esta caída súper interesante que tenemos en este momento. Y bueno, sí, hay muchos oyentes que se están reportando. Más, a ver qué estuve mirando por acá. Zona aeropuerto, Luque. A ver quién está por acá. Tránsito horrible, zona aeropuerto, dice nuestro querido amigo del 310. Sí, me envía la foto. Y claro, es que todo se ralentiza pues cuando hay lluvia, por una cuestión de cuidado, de rigurosidad sobre la pista que está mojada. Entonces la gente tiende a manejar más lento por precaución. Pero sobre la foto que me envía de la avenida está un café con 102.7 de fondo. Me encanta que disfrutes de ese café con este clima que ha llegado, que ha cambiado completamente. Me dice luego, café Aspen y Onda Chill. ¡Ay, qué gusto, qué placer! More Than Words, dice Desiree, mi adolescencia te agradece por ese tema. Sí, ese para Hino. Hino Alfonso programó More Than Words, The Extreme. Sí, temazo. Cómo olvidar su videoclip que es en black and white, blanco y negro completamente. Ellos tocando en un ambiente súper íntimo, espectacular este tema. Gracias, Hino, por darnos una programación que va acorde a este tiempo, a este clima que ha cambiado, que ha llegado. Y de haber amanecido con el sol espléndido en estos momentos, una lluvia que está aquí presente. 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Ay, ay, ay, Dios mío, la música con esta lluvia y un café Anabel. Sí, totalmente, baby. Con un rol de canela con chocolate. Ah, o un vellú con cocido. Ah, mixto de jamón y queso con cocido con leche. Ay. Se nos hace agua a la boca. ¿Qué más? Estas tortitas de maicena con chocolatada caliente. ¡Ay!

No, de todo, se nos antoja de todo. Para mañana el tiempo en Asunción, cálido, con un cielo mayormente nublado, vientos variables, lluvias con ocasionales tormentas eléctricas, una mínima de 22 grados y una máxima de 25. Mira, no varía tanto entre la mínima y la máxima, pero sí, 25 para la máxima. Ya para el domingo 20 de septiembre, último día del invierno paraguayo, cálido a caluroso con cielo mayormente nublado, vientos variables. Luego del norte con lluvias dispersas que irían mejorando, una mínima de 21 y una máxima de 34 también para el día domingo. Y ojo, porque el domingo le despedimos al invierno y ya le vamos diciendo hola, hello a la primavera. Bueno, contarles nomás rapidito que el nuevo presidente del IPS, Derlis León, ha confirmado que la institución en este momento está estudiando la posibilidad de hacer una subasta pública como mecanismo para desprenderse de parte de todo el patrimonio inmobiliario improductivo que tiene en este momento el instituto, ¿sí? El reglamento que permitiría avanzar con la enajenación fue elaborado por la Superintendencia de Jubilaciones y Pensiones y ahora va a ser analizado por la previsión.

finanzas del instituto, según anunció el propio presidente Derlis León. Él explicó que existe desde 2023 un marco que permite avanzar con la venta de propiedades del IPS, pero que faltaba la reglamentación correspondiente. Y, según señaló, la Superintendencia de Jubilaciones y Pensiones ya elaboró esta reglamentación que estaba faltante y ahora debe ser estudiada por la administración del IPS. Decía el doctor, la ley ya del 2023 nos permite vender las propiedades, pero no está reglamentada. Entiendo que la Superintendencia de Jubilaciones ha llegado a esa reglamentación. Ahora vamos a someter a estudios y es una posibilidad real bajo subasta pública, eventualmente en las condiciones que le convenga a la institución. Ese es un camino verdadero, decía él, sobre esto que se está estudiando de momento. Es un patrimonio inmobiliario que se fue acumulando durante varias décadas y que hoy por hoy ya son obsoletas, ya son improductivas para la institución. Así que imagínense, tenían originalmente unos 126 inmuebles en 1992. Hoy es otra la cifra, les digo, ya son 776 inmuebles ya para el 2026. Y ojalá que sí, che, ojalá que lo puedan hacer, llevar a cabo, porque esto daría un respiro al IPS, daría un respiro a todas las cuentas, a todos los préstamos, a todo lo que implica todavía la necesidad que tiene en este momento en la institución. Impresionante es la cantidad de insumos, de camas que faltan en IPS. Los que estuvimos ahí con nuestros familiares sabemos la precariedad que existe en IPS, y no solo el central, en todos los locales de IPS. Así que ojalá que esto sea un plan que se pueda llevar a cabo próximamente. Y yo me voy despidiendo, porque le tengo que dar lugar a Jessica Kerana. Llega a continuación ella para seguir haciéndote compañía en el resto de esta tarde, agradeciendo a nuestras marcas, al Banco GNB, la raíz de tu futuro, y también a Icar. Lo clásico no pasa de moda. Una tarde realmente muy agradable, tranquila. Mucha fuerza para los que van a estar manejando regreso a su casa. Yo soy Anabel Arias y esto fue Estilo Aspen y será hasta el lunes. Excelente fin de semana y nos vemos en la primavera. Eso, adiós.

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21 minutos de las 16 horas. ¿Cómo están, familia de Radio Aspen? Que seguro están viviendo también la lluvia, así como su locutora Jessica Querana. Sí, cómo me costó llegar, Dios mío. Evidentemente que cuando llueve todos queremos llegar pronto a casa, queremos culminar ya nuestras actividades, más aún porque es viernes. Imagínense, los viernes solemos tener luego mucha concurrencia, mucho tráfico, y ahora con la lluvia más aún. Así que lo único que les digo a ustedes que están escuchando desde el vehículo, tengan paciencia, ténganse paciencia a ustedes mismos y también al prójimo, de verdad, todos vamos a llegar sanos y salvos, porque sabemos que nuestro país es bastante preocupante también cuando tenemos lluvia, no es nada fácil el estado de las calles, la situación también de desagüe y demás, es totalmente entendible, pero llegué, lo importante es que estoy aquí, estoy presente, totalmente distinto el panorama a lo que estábamos viviendo en la mañana. Todo parecía de que íbamos a recibir a la primavera de una manera con un sol lindo, un solazo y demás. Pero sí, este es el último abrazo, el último adiós, me parece ya, del invierno. Se está retirando con honores. Pero por lo menos todavía no estamos sintiendo fresquito. Está así, está húmedo, está pesadito el clima, pero de igual manera nosotros le ponemos buena onda. Sobre todo que estamos iniciando el programa con Olivia Dean, que es una cantante bastante joven, pero que se ganó su espacio aquí en la 102.7. Británica ella, claro, acorde al clima londinense, que siempre lo decimos nosotros por aquí. Clima que te antoja a muchas cosas, me parece, a muchas situaciones. Por ejemplo, ahora la merienda, sí. Nosotros somos así aquí en Tiempo Aspen. Cae una gota y nosotros ya estamos pensando en la merienda. ¿En qué podemos darnos el gusto? Así que, qué gusto, llegué, que es lo importante. Estamos aquí presentes, viernes con toda la energía. Por acá no se va a sentir la lluvia, me parece. No, para nada, le ponemos buena energía. 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Y claro, si estamos viendo viernes aquí en la 102.7, tenemos que ir con un clásico de viernes para subir el volumen, para subir la energía. Por acá no estamos sintiendo el caigüetismo de la lluvia. Nosotros le ponemos fuerza al ritmo de Rod Stewart.

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41 minutos de las 16 horas. Continuamos realizando Tiempo de Aspen en esta edición de viernes. Y mira, el enganche que metimos en este transcurso de la tarde, impecable, acorde, a la altura de un viernes. Porque en Puerto Lado estábamos escuchando los Bee Gees y ahora estamos escuchando

Bueno, es momento de informarnos también qué pasa este fin de semana. Jessica Querana, contame, por favor, ¿realizo o no actividades? ¿La suspendo? ¿La sigo manteniendo? ¿Qué va a pasar con esto? Nos cambió totalmente los planes que el viernes esté de esta manera. Porque sí, prevén lluvias y tormentas para Asunción y Central durante este fin de semana. La Dirección de Meteorología prevé un aumento de la probabilidad de lluvias y tormentas para el día de hoy viernes, principalmente, bueno, ya desde el mediodía, que lo sabemos, lo estamos viviendo. Esto debido al ingreso de perturbaciones en niveles medios de la atmósfera. El pronosticador de turno que comentó esto a los colegas de la prensa, Alejandro Coronel, explicó que se esperan lluvias dispersas con ocasional actividad eléctrica en el área central. Las precipitaciones tendrían mayor incidencia de igual manera en el sur del departamento y además en sectores de Ñembucú y Misiones. Para el día sábado, las probabilidades de lluvias y tormentas aumentará. Sí, lamento ser yo quien te lo diga. Va a aumentar para el día de mañana sábado sobre Asunción y Central, con fenómenos que podrían ser más importantes durante la jornada. Hacia la tarde-noche, las tormentas se desplazarían hacia el centro y noreste de la región oriental. Y para domingo, bueno, Granada, mi chance, domingo por lo menos. Domingo se espera una jornada nuevamente calurosa, con una máxima estimada de 34 grados. Sí, se siente ya la primavera. 34 grados. Y una disminución de las probabilidades de lluvia. Así que nuestra recomendación aquí es la 102.7. Domingo asegura bien ya con los amigos o con las amigas si quieres recibir primavera.

me parece también que mañana, porque sí, nosotros los sábados también estamos solamente en el turno mañana de 9 a 12 del mediodía. Me parece que para mañana tengo que armar una rutina impecable, sí, porque tenemos día de hoy viernes. Mañana sábado también estaríamos con lluvias. Recién domingo cesaría, entonces tengo que venir con actividades que tengan que ver con el hogar. Películas, canciones, documentales, algo por lo menos. No sé, buen plan, por ejemplo, ir a ver el documental de Oasis que sigue en cartelera. Así que yo ya les voy adelantando. Sí, puede ser un buen plan de fin de semana. Sí, para los que son muy fanáticos de Oasis, que sigue en cartelera para que puedan ver todo este documental que trata del reencuentro de los hermanos. Y claro, está la unión para que vuelva Oasis después de tantos años. 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

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Ahora sí, momento de seguir con buena música. Momento de seguir. Ojo, esta canción que estamos ahí. Estamos ahí a pasitos nada más de Halloween, de toda la temática, de los chicos con los disfraces. Y me parece que esta canción ya está tirando un adelanto también de lo que se viene en octubre. Así que vamos con Rockwell, que suena así aquí en la 102.7.

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9 minutos, van pasando de las 17 horas, ingresamos al segundo horario de esta edición de viernes aquí en Tiempo Aspen. Y claro, estamos con las mejores canciones. Estamos haciendo ya toda la previa también a Aspen Party, que hoy más que nunca seguro que lo vas a estar sintonizando porque te sube los ánimos. Sí, ya olvídate que esta lluvia pueda cesar en el transcurso de la noche. Así estaremos. Este será el clima que tendríamos en el transcurso del día. Así que nos toca netamente ya ponerle buena onda, llegar a casa, por ahí prepararse el pororó, ver qué películas quedan pendientes, qué series quedan pendientes. Así que es ideal este clima para encargarte de eso que hace rato que venís posponiendo.

qué temazo de la mano de Human League, que los escuchamos así aquí en Tiempo HPM. 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WhatsApp habilitado, mis queridos oyentes, 0975-102-107. Saludos grande para Eliel, que nos mandó un mensajito desde el principio del programa. Que llegamos, estuvimos ahí, volando. De verdad, ya no sabía qué hacer con el vehículo. Era, necesito llegar ya, pero el tráfico de verdad, imposible. Les soy sincera, si me están escuchando desde la oficina y demás, respiren, inhalen, exhalen y salgan para el tráfico. De verdad les digo, está muy, muy pesado la situación este viernes. 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

Y ahora sí, como para muchos es horario de la merienda y ya estamos acostumbrados últimamente en tiempo Aspen del chismecito del día en el horario de la merienda. Ahora sí tenemos esta noticia de... ¿Se dieron cuenta que cada vez con el paso del tiempo estamos figurando más aún en el mapa de los extranjeros? Cuando anteriormente Paraguay era un enigma para muchos extranjeros, hoy día somos tendencia. Se habla mucho de nosotros en Europa, en Estados Unidos. Muchas personas que también ya optaron, extranjeros que optaron por vivir en nuestro país con trabajos remotos. ¿Qué quiere decir trabajo remoto? Que desde su propia, no importa si están en Paraguay, Brasil, Argentina, pueden seguir trabajando en la empresa de su país de origen, por ejemplo, o cualquier otro país también que necesite algún empleador. Depende del área que te especialices. Bueno, ahora sí, con más razón todavía, está causando furor en redes sociales una tenista rusa. Ella se llama Ana Blinkova. Ana Blinkova, bien apellido ruso tiene. Quien recientemente también obtuvo la nacionalidad francesa y comenzó a representar a Francia con su deporte. Y sorprendió a muchos internautas paraguayos al responder comentarios en guaraní en su Instagram. Esto sin que Ana haya visitado nuestro país. Así, de puro amor, de puro interés por descubrir el idioma. La atleta comentó que tiene como pasatiempo aprender idiomas y entre ellos se encuentra nuestra lengua nativa. Sí, Ana Blinkova, rusa, tenista, famosa ella, dice y admite que estudia guaraní. Ella nació en Moscú, está radicada en Francia desde los 16 años, sabe hablar y escribir en guaraní. Esta deportista de élite que llegó a ocupar el puesto número 34 del ranking mundial de tenis aparece entre las mejores tenistas francesas tras obtener la nacionalidad de Francia, claro está. Pero la tenista, lo que sí llamó la atención de los paraguayos, luego de que en unos comentarios en Instagram, ella respondiera en guaraní a un usuario con la frase Daipori Kuhye, generando todo tipo de reacciones por parte de los paraguayos que la siguen, claro está. Y sobre todo, claro, ya, nosotros somos así, somos muy fáciles, somos dóciles, nos enamoramos, nos encanta que un extranjero te hable en guaraní, te tira una palabra. Y claro, ya saltaron los paraguayos y las paraguayas a decir, internet, haz tu magia para traer a la tenista rusa a conocer a Paraguay. Muchos inclusive llegaron a decir, es rusa, habla guaraní, pero representa a Francia. No entiendo nada, dicen por acá. No, y ya la queremos en nuestro país, evidente, por los comentarios que uno puede encontrar en su Instagram, que es Ana Blinkova. Sí, muchos comentarios diciendo que tiene que visitar nuestro país. Y muchos otros también donde comentan que por ahí ahora esta nueva generación, los chicos y demás, que no ven con la misma importancia a nuestra lengua nativa que es el guaraní. Entonces muchos comentarios que también decían eso en el posteo de Ana, diciendo, no sé, por ahí mi hermana no quiere hablar guaraní y Ana Blinkova, que es una tenista rusa importante, está estudiando, o sea, sabe hablar y escribir en guaraní. Entonces, ¿por qué desde afuera lo valoran y lo aprecian más? Deberíamos de ser nosotros los primeros. Eso es lo que muchos comentarios también están debatiendo sobre esta situación. 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

Hola Jessy, lindo clima para jugar Play, dicen. Uy, es un planazo también. Para los que gustan de los videojuegos, se presta totalmente el clima. Abrazos, dice David por aquí, mi querido oyente gamer, con el cual solemos charlar en los cortes de muchos videojuegos. Hola, buenas tardes. Pueden poner Earth Song de Michael Jackson. Luciano, de 6 años, que está conectadísimo. Él es fanático del rey del pop. Buenas tardes, Jessica. Buen viernes. Feliz fin de. A cuidarse de este tiempo. Un saquito liviano por las dudas. Me encanta cómo me cuidan. Es que ustedes saben que yo tengo las defensas más bajas. Entonces, ustedes ya me entienden, nos entendemos. Somos una familia grande, linda por aquí. Ahora sí, una recomendación más y vamos a más canciones porque es viernes y lo importante aquí son las canciones. 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Momento de seguir con buena música al ritmo de Eric Clapton, que llega así aquí en este viernes en Tiempo Aspen.

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17 minutos de las 17 horas y seguimos presentes aquí por Tiempo Aspen. Y aquí en el WhatsApp están pidiendo November Rain. Sí, por el clima, que está acorde. Sí, así somos nosotros, caen dos gotas. Estamos antojosos, románticos, queremos escuchar músicas temáticas. Así nosotros somos aquí en la 102.7. Y claro que le voy a dar el gusto a Daniel. ¿Cómo? Si está lloviendo, no vamos a escuchar November Rain en esta radio.

Bueno, en este caso me parece, querido oyente, que estamos September. En inglés, obvio, September rain, me parece. No llegamos todavía a noviembre y ya estamos así. Y es que hay muchísimas canciones que tienen que ver con la lluvia, con este clima. Que sí, teníamos que haberlas incluido en la playlist del día de hoy. Pero lo vamos a hacer mañana. Claro, ustedes saben, mañana, Aspen Weekend, temprano por la mañana, más tranquilo, con el matecito, el desayuno, el tereré. Ahí vamos a estar tirando toda la dinámica porque esta lluvia sigue y todavía tenemos mucho para dar.

Tanto amo esta canción, así como ustedes, que ni siquiera pisé la parte más emotiva de esta canción. Y qué lindo, qué época de los Guns N' Roses. Me parece su época dorada. No teníamos a un Axl Rose totalmente enamorado y luego destrozado. Era como un vaivén, un sube y baja de emociones. De verdad, qué linda época la de los Guns. Que en esta categoría de November Rain y todos sus otros clásicos como... Todos sus otros clásicos como Welcome to the Paradise City. De verdad, hermosa época de los Guns N' Roses. Gracias, querido oyente, por recomendarnos. De verdad, November Rain, que suena así aquí en la 102.7. Vamos con más mensajes, ¿qué les parece? Aquí el 82163, Carlos, nos dice: cocido con galleta y manteca, lo que estira, dicen acá, para levantar el ánimo. Y nos manda la fotito que está desde el vehículo, pero con el cocido y la chipa. ¡Qué coincidencia! Nosotros también aquí en Radio Aspen le aplicamos cocido con chipa, humildemente. Ay, es que es así, ya. Es viernes, llueve, estás ingresando el fin de semana, despreocupate ya. Soltá ya eso que te estresa.

Y momento de más recomendaciones, llegando ya en esta partecita, en este tramo final de Tiempo ASFEM, llegó Kaiji, una nueva marca de automac que combina diseño, tecnología y confort para quienes saben que cada etapa merece una nueva manera de avanzar. 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Ahora sí, vamos. Una canción más. Porque ahora para el final estamos así potentes con Inopop, potentes, de verdad. Y ya luego volvemos con la última partecita de esta edición de viernes aquí en Tiempo ASFEM. Y le damos paso a ellos, a The Beatles, llegando a este tramo final de Tiempo ASFEM.

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esta manera, al ritmo de Foster the People con Pump It Up Kids, nos vamos retirando de esta edición de Tiempo Aspen viernes. Viernes lluvioso, pero con toda la energía por aquí, por la 102.7. Y en breve se vuelve más enérgico aún, porque ya se viene Marcelo Antunes con toda la dinámica de viernes. Ustedes ya lo saben bien. 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Agradeciendo a las marcas y también a ustedes que me acompañaron en el transcurso de esta tarde. Nos encontramos el día de mañana, pero ya sí en el turno mañana de 9 a 12 del mediodía. Que tengan un hermoso retorno a casa y nos encontramos nuevamente mañana para el desayuno. Nos vamos al ritmo de Durán Durán. Que tengan un hermoso viernes.

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original de los Rolling Stones, la versión de los Subdragons. Y vaya viaje a los 90s con este temazo, I'm Free. Son las 18 horas con 6 minutos. Sí, con una tardecita de viernes mojadita, húmeda, lluviosa que estamos teniendo en la ciudad de Asunción. No, pero eso no va a aguar la fiesta, ¿eh? Eso no va a hacer que nuestros planes caigan. Comienza el fin de semana. Comienza nuevamente otro fin de en donde vamos a disfrutar, donde vamos a descansar, vamos a farrear, vamos a tomar, vamos a comer, vamos a pasearnos, vamos a dormir esta tarde, vamos a hacer asado, vamos a salir.

Vamos a aprovechar, pero con todo, este nuevo fin de semana que están haciendo. Y claro, lo más importante. Y eso, claro, está a cargo de Radio Aspen. Vamos a escuchar la mejor música de todos los tiempos aquí en la 102.7 junto a todos ustedes, estén donde estén, claro. Sintonizando siempre la 102.7. Bienvenidos, Conexión Aspen a partir de ahora y hasta las... Hasta las, y ahí pongo puntos suspensivos. No, ahí pongo puntos suspensivos porque... Depende de ustedes hasta qué hora vamos. Quería hacer un sondeo, y ya que nos encanta tenerlo de vuelta y no Alfonso, que ayer estuvo de reposo, hoy está de regreso. Estamos muy contentos de que Hino esté de regreso. Y aprovechando que esté ahí, es que está Hino, nuestro jefe de programación. Hacemos una encuesta, pero así súper carapé, como se dice, un sondeo. Los viernes, ¿hasta qué hora debería ir Conexión Aspen? 10 mensajes. ¿Hasta qué hora debería ir Conexión Aspen los viernes? 0975-102-107. A ver, está acá. Está Marcos, que dice hasta las 22 horas. Mínimo hasta las 22 horas, dice acá Richard. Hasta las 0 horas, dice acá Germán. Mínimo hasta las 22, dice Antonio. Hasta que las velas ardan, nos dice acá Daniel. Mínimo hasta las 3 a.m. No, ya, esto sería ya hasta el sábado, ¿eh? Vamos a ver qué hacemos, ¿no? Vamos a ver cómo llegamos. Por lo menos ahora sí, de prepo, de cara dura. Como que van hasta las 8:30, las 9, por ahí, ¿eh? Pero en breve habrá noticias. Quédense preparados. Lo único que les digo es que van a bailar toda la noche los viernes. No es que van a bailar, ¿no? De 6 a 8 nomás, no. Los viernes se baila toda la noche. Y se baila las primeras horas del sábado también.

Bienvenidos, Conexión Aspen. 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Y por supuesto, hoy es viernes de mixes, con la mayor fiesta en radio, con la mayor fiesta en FM. Hoy es viernes de Aspen Party. Vamos a bailar con todos los mixes. Me acaba de decir Alfonso que hoy tenemos, atención, adelanto de lo que vamos a tener hoy en Aspen Party. Hoy bailamos los más grandes éxitos de la música disco, los más grandes éxitos del funk, los más grandes éxitos de la década de los 70. Además vamos a tener otros sets, otras tandas con New Wave, con synth pop y con rock de los 80. Y por supuesto vamos a bailar sobre los parlantes

la palabrita. Esa palabra que hace que viajemos en el tiempo. Que volvamos a ser jóvenes. Señoras y señores, hoy es nuevamente viernes de nostalgia, de recuerdos, de añoranzas. Hoy es viernes de Palabra Retro. Bueno, preparé estas palabras retro. Como siempre, yo soy insuperable, nadie me va a ganar. Nadie. Esto no sé si se van a acordar ustedes. ¡Palabra retro! ¿Se acuerdan de perfumes Farala? Con el cuidado personal de Gal. ¿Quién se acuerda de los perfumes Farala? ¿Y se acuerdan ustedes que una de las empresas que vendían las famosas Montero, las clásicas Montero, se acuerdan que en los 90, híjole, cómo estuvo de moda tener la Montero? O sea, y hasta había una persona, un tal loco del volante, ¿se acuerdan? Que tenía una Montero. ¡Palabra retro! Pony Automotores. Yo no sé si existe todavía Pony Automotores, a ver.

Vamos a arrancar a ver. Dice Kioto Automotores, Marce, al lado de la terminal A. Ahora Pony es Kioto, ¿verdad? Ah, ok. Hola, Marce, palabra retro, video renta club. Ay, no. Eso me da en el corazón.

0: Así que ya saben, ¿eh? 0975-102-107. A ver, rápido. Palabra retro, Parque Anca, nos dice Javi.
1: No tanto recuerdo en el Parque Anca, Dios mío.
0: Palabra retro, polvo maja.
1: Dios mío.
0: Marce, palabra retro, galerías, Texas y sol. Dice el 440.

acá tengo otra que les prepare. Acá tengo otra, esperen un poco. Palabra retro. Esto sí que, si te acordás, Dios mío. Disque pollo. ¿Quién se acuerda del disque pollo? Disque pollo, que tenía una musiquita y todo, ¿se acuerdan? Dice Marce, soy tu fiel oyente. Quería nomás decir que ahora con la aplicación de la foto de los 80, muchos jóvenes se realizan. Imagínate que nosotros pasamos esos años, una nostalgia tremenda. Palabra retro, jabón y talco, alma de flores. Sí, hablando de talco, hay muchos talcos retro que antes se usaban. ¿Quién se acuerda? Talcos y cremas, por ejemplo. Palabra retro. Crema Hints. Hola Marcelo, palabra retro. Cinto de cáñamo, Cimefor de los 80, dice Chalo. Palabra retro, restaurant Carioca, nos dice el 772. Dice, la fórmula original de Mentolatum solo la tiene Mentolatum, los demás no son Mentolatum. Palabra retro de Marcos. Bien, Marcos. Sí, palabra retro, talco Casmiri Bouquet. Ese talco Verita, eso ya no existe más. Había eso, los famosos talcos que usaba la abuela. Vamos a tres más y después vamos a la música. Tres más. Buenas tardes. Hola, Marce. Palabra retro, desodorante Poliana en pasta, dice el 592. Ah, no. Esta es una palabra retro muy fuerte. Palabra retro. Desodorantes Caroline. ¡Híjole! Veo toda la... No, ahora mismo estoy viendo la publicidad, chera. Dios mío. A ver, dice Talco, alma de flores, Marce, dice Amada Galloso. Gracias, Amada. Hola, Marce, palabra retro, colonia Ambers. Nos dice Luis. 1, 2, 1, 2, 1, 1, 1, 1, 2, 3 o'clock, 4 o'clock. Palabra retro, talco, palmolive, cierto, palmolive, verita. Ay, una pregunta también, por cierto, pues muchos se van a acordar. Palabra retro, vinos la copa. ¿Qué pasó de ese? ¿Qué pasó de vinos la copa? ¿Ya terminó también, así como tantas marcas, o continúa? Vinos la copa. ¿Quién se acuerda? Hola, Marce, palabra retro, chique caramelo. Nos dice Clau. Palabra retro, vinos viejo tonel. Ah, no, si hablamos de vino, el viernes pasado hablamos de whiskies. Me acuerdo de los whiskies. J.I.B., Old Par, Grants, White Horse. Después tenías... Ay, no me estoy acordando de los otros, pero... Si hablamos de vinos, por ejemplo, yo no sé si siguen existiendo los clásicos vinos de antes, ¿verdad? Recero, por ejemplo. Sí, cuando llegaba así a tu casa, llegaba tu papá a tu casa y ya tomaba su Recero. Y al lado de su cartón estaba el sifón de soda, el famoso vino con soda. Vino Chivilcoy, palabra retro, dice Juana. Buenas, Marce, palabra retro, colonia Eno de Pravia. Vino Chivilcoy, sangre de boy y termidor. En cartón, nos dice Catalino.

vamos a arrancar, señoras y señores. ¿Qué les parece? Es el momento de bailar ya. Vamos a bailar en el próximo bloque. Seguimos. Es el momento de bailar. Es el momento de Aspen Party. 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
4: La lluvia nuevamente ha llegado con toda su fuerza, está lloviendo, grande, grande, para los que están manejando, mucho cuidado,
5: Mucho cuidado, vamos a ser bien puntuales y específicos respecto a esto de tener cuidado cuando están al volante. Primero, despacito nomás. Y despacito nomás porque por tu seguridad y también por el bien de tu vehículo, ¿verdad? Los numerosos y deformes baches que tenemos son invisibles con el agua que cae, ¿pueden entender? Entonces, si atropellas y más, se va a golpear tu vehículo. Bueno, segundo, no se distraigan con el celular, no se distraigan. Nosotros pedimos que ustedes envíen mensajes acá a la radio, pero háganlo si es que el vehículo está detenido, ¿está? Una mínima distracción y... qué doloroso que cuando te chocan, ¿verdad? Por más de que el daño sea material, lo más, pues, a la pucha, qué estrés, ¿verdad? Y mucho cuidado para los que están manejando, ¿está? Ah, y por sobre todo, algo que es muy importante. Bueno, entre tantas otras cosas que hacemos mal los automovilistas paraguayos, ¿verdad? Es mantener la distancia respecto al vehículo que está delante tuyo. Según la regla de tránsito, tiene que haber como mínimo 15 metros de distancia entre un vehículo y otro. O sea, no es que tenés que acercarte así, prácticamente rozarle la cola al otro vehículo que está ahí adelante tuyo. No, tenés que estar 15 metros atrás. Y con más razón ahora, con el tiempo feo, con la pista resbaladiza. Imagínate, por ejemplo, que el vehículo que está delante tuyo así, frenada de golpe, y vos estabas ahí pegado a la cola del vehículo, pegado a la parte trasera del vehículo, para usar un término un poco más sutil, ¿verdad? No, que tenés que llamar a hacer la como de parte policial, que tenés que llamarle a tu seguro, por favor. Después te vas a quedar sin vehículo 2 semanas mínimo. Y esperar la resolución del seguro. Que tengan mucho cuidado, por favor, ¿sí? Arrancamos agradeciendo a las marcas que están con nosotros, claro que sí. 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

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Cinco palabras retro, 555. A ver cómo están hoy. Palabra retro, vino toro viejo, nos dice Nancy. Ay, mira, agrega algo Nancy acá, que pregunta a los oyentes. Dice: hola Marce, mi palabra retro de hoy es el bugudi. A ver quién sabe qué es y para qué se usa o se usaba.

No, acá se está cocinando una palabra retro impresionante. Dice, lunes durazno, martes frutilla, miércoles piña, siguen los días con ciruela, coco y natural. Con yorugo guaraní, lo más natural. Palabra retro, dice Víctor.

Vamos con más de Aspen Party, ¿les parece? Después seguimos. Sigue la música, sigue la mayor fiesta en radio, la mayor fiesta en FM. Esto es Aspen Party, señoras y señores. Siguiendo con los mixes y con las palabras retro de hoy.

disfrutando de los mayores mixes de la mayor fiesta en radio. Esto es Aspen Party. Vamos a cinco palabras retro rápido. 5, 5, 5.

0: ver, dice... A ver, dice Mariscal López y Legión Civil Extranjera con Bellota y nuestro hijo Juanjo. La palabra retro es las camisetinas.
1: O sea, es que, le soy sincero, no recuerdo un poco. Ya varias veces dijeron las camisetinas acá en el programa, pero no me acuerdo, che.
0: Palabra retro, Avon Flex. Saludos desde el tráfico, dice Elías. Hola, hola, los beauty... Es para hacerlos permanentes o rulos en el pelo. Uso de peluquería, nos dice Raquel. A ver, dice palabra retro cantimplora. Misil Undercover of the Night de Rolling Stones. Mensaje de Daniel. Palabra retro, conservadoras invicta. ¿Te acordás de los famosos termos de antes? Eran los más famosos, ¿verdad? Y creo que algunos siguen hasta ahora, ¿verdad? Los termos invicta. Después tenías Termolar, claro que sí. Que creo que hasta ahora está Termolar, ¿verdad? Después tenías las conservadoras Palabra Retro. No sé si existen todavía. Coleman. ¿Te acordás? ¿Te acordás? A ver, dice... Palabra Retro, Rulero, nos dice Carlos. Híjole. Hola Marcelo, palabra retro, calzados deportivos, pacha. Dice acá el 635. Hola Marce, palabra retro, vinos partager francés, pero había en cualquier despensa. Es la palabra retro de Ricardo, gracias Ricardo. Nosotros nos vamos a una pausita en el próximo bloque, pegadísimos al corte. Más palabras retro aquí en Conexión Aspen, en modo Aspen Party. Palabra retro.

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0: 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No, y hoy estrenamos también nueva artística de Aspen Party. A ver si es que la conocen. Señoras y señores, es el momento de más mixes, es el momento de la música, es el momento de Aspen Party. 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
1: Se estrena con nosotros en la artística de Aspen Party nuestra querida compañera Jessica Pires. Queraná. Me encanta, bien, Queraná. Gracias, Queraná. Y sigue la música, sigue Aspen Party.

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